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1: ¿Qué tal? ¿Qué tal te pareció el expreso? Ah, bueno, algunos aprovecharon para sugerir canciones, para enviar saludos, como por ejemplo para Beatriz. ¿Cómo estás, Beatriz? Tu súper amiga que te quiere muchísimo nos cuenta que hoy tuviste un día complicado en el trabajo, pero ella te envía toda la buena vibra para que mañana arranques tu martes con pie derecho y por supuesto escuchando Radio Disney para animarte, ¿ah? Un besito para ti y para tu súper amiga. Qué lindo detalle el de saludarte a través de la radio. Vamos a seguir cantando y a movernos porque Lady Gaga le pone ritmo esta noche ya junto a Doechi con Runway.
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Recordando a Fanny Lu con esta canción, Celos. 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Y ahora, a complacer a Stephanie, que nos ha sugerido una canción de Tini. Aquí está para ti, la Triple T.

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Ya son las 7 de la noche con 57 minutos y seguimos cantando y lo haremos con un artista que tiene una canción cuya letra es súper motivadora. Nos referimos a Diego Torres y su canción Mejor que Ayer. Te invitamos a cantarla con nosotros. 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

Bienvenidos a esta nueva hora en que estamos cantando junto a Katseye, Pink It Up. Ya son las 8 de la noche con 3 minutos, pero para los fanáticos de Shakira les tenemos una canción. ¿Ustedes recuerdan el año de 1998? ¿Dónde están los ladrones? Era el disco. Y ahí está incluida esta canción, Ciega, Sorda, Muda. Vamos a escucharla y a recordarla contigo. Así que sube el volumen y disfrútalo con Radio Disney.

Muy buena esa canción de Daddy Yankee, Sonríele. 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Y sí, esta es la señal para que participes mientras cantamos a toda voz el tema de David Bisbal, Vivir así es morir de amor.

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9: Pilla, hay ojos que no se hacen los ciegos porque las paredes no solo tienen oídos, ¿viste? También tienen bemba.

Es Morat cantándonos junto a Silvestre Dangond Lo poco que yo quiero. Y lo que tú quieres ahora mismo de pronto es programar un despertador para esa persona muy especial. ¿Quieres que salga mañana? Bueno, entonces no olvides dejar en nuestro WhatsApp los datos por escrito de aquella persona, su nombre y apellido, su teléfono, la ciudad en la que se encuentra, la hora en que te gustaría que salga el despertador, y ahí sí envías la super nota de voz con ese mensaje bonito de cariño, de buenos deseos, de ánimo para comenzar el día y que ese mensaje llegue, ¿no? Y no te olvides que luego de dejar todo lo que tú quieras decirle, puedes dedicarle una canción. Si no sabes qué canción, bueno, ya sabes, nos escribes y ahí te ayudamos. Es momento de irnos hasta 1967, cuando esta agrupación Blondie sacó esta canción. ¿Ustedes se acuerdan? De Tai Hyde. Aquí está para ti.

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Nos pusimos un poco rockeros, esta vez con AC/DC, Rock and Roll Train, temazo, que lo disfrutamos. Gracias a Joffre, que está conectadísimo con nosotros, saliendo, nos cuenta del trabajo. Y claro, no podía ser de otra manera, se acompaña en su recorrido hasta casa, escuchando Radio Disney. Ahora es momento de movernos, pero movernos con otro ritmo que nos trae Maggie Juan. Esto es Move Your Body.

Dani Ocean nos canta Desahógate. Y sí, muchos a esta hora ya se sienten más desestresados, ¿verdad? Ha sido un día quizás un poco complicado en el trabajo, en la universidad o en el cole. Y bueno, pues ahora lo que quieres es desestresarte y disfrutar de buena música para tener una bonita noche. No te preocupes, que estás en el lugar indicado. Sofi, besotes para ti. Gracias por sugerirnos esta canción que viene ahora con Camilo. Se llama Millones.

Tito el Bambino nos canta Llama al Sol. Dice que no hubo lluvia, pero en el norte de Guayaquil sí nos reportaron hace un rato que fue una llovista fugaz, de unos minutos nada más. Ya son las 8 de la noche con 46 minutos, chicos, se viene un conciertazo con esas canciones, Dios mío, son realmente hermosas, que hemos cantado por años. Nos referimos a Sin Bandera, La Primera Fila, por supuesto, la tiene Radio Disney. Decenas Tour, que llegará a Guayaquil el 19 de junio y estará en el Coliseo Voltaire Paladines Polo. Recuerda participar dejando en nuestro WhatsApp tus dos nombres, dos apellidos, cédula, teléfono y ciudad. 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Te deseamos muchísima suerte. Cruza los dedos.

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Son los Enanitos Verdes, esta banda increíble que ha traído 15 canciones en nuevos formatos y con el featuring de artistas como Marco Antonio Solís, Beto Cuevas, Lugra o Usted Señálemelo, con quien interpretan esta canción por el resto de tus días en esta versión 2026. Vamos a seguir cantando y seguimos complaciéndote. Tere, besitos para ti, una noche más que nos permites acompañarte y nosotros te dedicamos la canción que te gusta de Jungkook, Yes or No.

Así te damos la bienvenida en esta nueva hora. Ya son las 9:03. Qué hermoso tema, qué linda interpretación la de Bruno Mars, Wreck It Soul. Y ahora nos vamos con María Becerra. Imagínense que sorprendió a todos sus fanáticos como modelo. ¿Y saben dónde? En España. Así compartió una serie de imágenes que pues definitivamente dan cuenta de esta actividad que está realizando en Europa. Chequen sus redes sociales para que vean lo bonita que se ve. Ella nos canta junto a Jay Wheeler, Romántica.

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Complacidas, las fanáticas de Sebastián Yatra que estaban sugiriendo uno de sus temas y te complacimos con Traicionera. Son las 9 de la noche con 10 minutos. Saludamos a Giovanni que está saliendo de la universidad, nos cuenta, y pues se enganchó con nuestra programación. Qué bueno, Giovanni, un abrazo gigante para ti, que llegues súper bien a casa, ¿ya? Ahora vamos a dedicarles a los fanáticos y fanáticas, sobre todo de Miley Cyrus, esta canción que seguro la vas a disfrutar esta noche con nosotros. Esto es Easy Lover.

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Complacidas, chicas, la canción que tanto les gusta y que se ubica en el puesto número 6 del ranking Radio Disney Hooligans. Ya son las 9:21. La noche se nos va muy rápido, ¿sí o no? Bueno, es momento de compartir la siguiente noticia, y es que el viernes 26 de junio Fonseca estará en Miami, tal como lo ha anunciado él, en la celebración mundial por la previa oficial del partido entre Colombia versus Portugal. ¿Será que canta esta canción y que invita a Juanes? Antes que el tiempo se vaya. 2, 3.

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Mariela, un besote para ti. Sabemos que estás haciendo home office y que estás todavía conectada ahí a esa laptop escuchando la radio. Gracias por dejarnos ser parte de tu noche. Esperemos que termines pronto tu trabajo. Son las 9:34, momento de presentarles a quienes no conozcan a Mar Solís. Esta joven talentosa, pues que ya ha demostrado en varios eventos de lo que es capaz de hacer y que no solamente por tener un apellido importante vale destacar. La canción que vas a escuchar con ella se llama Fuiste Tú.

0: noche para ti también, Fabri. Qué bonito saber que estás saliendo ya del gimnasio y lo primero que haces cuando te subes al carro es escuchar Radio Disney. Gracias de corazón. Y es momento de seguir cantando, porque esta vez Capo también se hace presente en nuestra programación con este éxito. 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

escuchando? Por supuesto que sí. Y aquí estamos con más éxitos, entre ellas la cantante y compositora venezolana Elena Rose, sin lugar a dudas, atraviesa uno de los momentos más importantes de su carrera. Pues hace poco hizo el lanzamiento de No Quiero Que Se Acabe El Bendito Verano, un trabajo que da continuidad al universo musical que comenzó con Bendito Verano. Aquí te dejamos con esta canción que la interpreta ella, que se llama La Semana, y con la cual te decimos que te quedes con nosotros. Hay mucha más música para ti. Un poquito más adelante viene Solo Baladas, para que sigas acompañándote con estas canciones maravillosas.

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0: Tú lo pides.
1: Saluda a Noelia. Quisiera que nos complazcan con la canción Pinky Up de Caxelle. Gracias, Radio Disney. Son los mejores.

0: lo pides.
1: Saluda a Noelia. Quisiera que nos complazcan con la canción Pinky Up de Caxeye. Gracias, Radio Disney. Son los mejores.
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0: Buenos días. ¿Cómo estás? Buenos días, ¿qué hay de nuevo? ¿Qué tal este martes? ¿Cómo arranca? ¿Cómo comienza? Lo que sí es cierto es que tenemos el agrado de decirte que el día va a ser perfecto, va a ser bonito, va a ser espectacular, tiene cosas positivas para ti y eso está decretado porque tú comienzas tu jornada aquí en...
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0: Ya lo escuchaste, comienza a comunicarte a través del WhatsApp.
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0: Cuéntanos, ¿cuáles son los planes para este martes?

Tiene saludos especiales para alguien, perfecto, reportándonos el clima, el tránsito y mucho más. A su vez, nosotros vamos a hablar contigo de Sin Bandera y los pases a primera fila, de los pases para la función estreno de Toy Story. Obvio que sí, queremos que estés allí. Hay que hablar del regalo para papá, el más bonito, el más más perfecto, el más especial para este Día del Padre que ya llega. Hay que hablar del despertador por el Día del Padre, hay que hablar de muchas cosas. Así que prepárate porque acá en Radio Disney lo tenemos todo para ti. Sí, yo soy Gino, me quedo contigo a partir de este momento para seguir disfrutando de esta super semana. Y hablando de semana, pues esa es la colaboración de Elena Rose y Manuel Turizo, La Semana. Y la escuchamos contigo en tu radio.

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0: Esto se llama Dime Que Sí y es de Sin Bandera. Y sí, te decimos que sí puedes participar para estar en la primera fila del concierto de Sin Bandera. No te quedes fuera, ¿eh? Son los últimos días de participación y no puedes quedarte sin inscribirte. Así que pilas, a través del WhatsApp nos dejas tus nombres, apellidos, cédula, teléfono, ciudad y nos dices: Radio Disney, yo quiero estar en la primera fila del concierto de Sin Bandera. ¿Ok? 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Así que participa, inscríbete y gana esos pases a primera fila. 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Así que a participar, que esos pases te están esperando acá en tu radio y podrías estar ahí, en el lugar donde todos quieren estar con Sin Bandera, que por cierto contarán con la participación de Ceci Juno, así es, abriendo el concierto. La artista guayaquileña pasó por aquí y te estará contando más detalles, ya sabes, al aire en la radio y también en redes sociales, así que activa la campanita de notificaciones. Mientras tú te pones ready con aquello, nosotros vamos a escuchar el primer despertador de este día, despertador cumpleañero, despertador emocionante, despertador para ponerse a bailar. Ajá. Y es que hoy, pues, Sandy le ha dejado a su hermana, su gran amiga, porque es su hermana y su amiga, un bonito despertador para recordarle que la quiere mucho en nombre de toda la familia. Así que saludamos a Lisette Vera, que hoy está cumpliendo 39 añitos. Lisette, que la pases increíble, ¿eh?
1: ¡Feliz cumpleaños!
0: Que tengas un gran día y, por supuesto, que comience así, por todo lo alto y a full volumen, con tu despertador. ¡Felicidades!
2: Muy buenos días, Radio Disney. Quisiera desearle un feliz cumpleaños para mi hermana y comadre Lisette Vera Torres. Que viva la cumpleañera, que Dios siempre te bendiga, hermana. De parte de todos los que te queremos y de parte de todos los que conformamos la familia de tu esposo Javier Baque y de tu hijo Matías, tu papá Félix Vera, de tu mami Virginia y de tus hermanas y sobrinos. Que viva la cumpleañera, que estas vueltas al sol vengan con muchas bendiciones, que siempre se cumplan todos tus sueños, hermana, que este nuevo año de cumpleaños vengan con muchas, muchas bendiciones y que siempre Dios te cuide y te dé mucha fuerza para seguir adelante. Que siempre me gusta porque siempre escoges todo las cosas con tranquilidad. Que viva la cumpleañera, la licenciada Lisette Vera. Que Dios siempre te bendiga, hermana. Quiero dedicarte esta canción de Daddy Yankee, Sonríe. Gracias, Radio Disney.
3: Buenos días, mi gente. Levántate, huele el café. Te habla Siguidad, Daddy Yankee Mundial. Y estás escuchando El Despertador de Radio Disney. Y esta canción es para ti, para que empieces el día chilling, contento. Let's go.

0: Hola, buenos días, buen martes para todos. Les hablo desde Santa Fe Capital. Les quería pedir el tema de Chayanne bailando bachata y les mando un saludo a todas las chicas del fan club de Decisiones.
1: Bueno, pues nada, te estás despertando con mi canción. Espero que no sea una tortura y que te pases un día divino. Sé positivo y cosas positivas llegarán. Un abrazo bien fuerte. 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
2: Buenos días, Radio Disney. Les saluda José Xavier y Carolina. Hoy es un día muy especial porque son los 20 de nuestra carita. 20 años de nuestra amada hija. Le deseamos todo lo mejor hoy. Que Dios la bendiga siempre. Y gracias porque ustedes han estado acompañándonos y acompañando a Carito en estos 20 años. Todos estos 20 años junto a nosotros, escuchándolos mientras íbamos al jardín, íbamos a la escuela, al colegio. Y hoy que nos vamos hacia la universidad, también nos acompaña. Muchas gracias por estar ahí. Felicidades, hija amada. Que disfrutes tu juventud, disfruta tu vida y sé feliz siempre. Sé una buena hija, una buena estudiante y sobre todo una excelente persona. Te amamos. Gracias Radio Disney y excelente martes para todos.
3: Hola, soy Pancho Terán y quiero desearte un feliz cumpleaños.
4: Negra.

0: 6 de la mañana con 33 minutos. Seguimos con mucho más. Así es, a través del WhatsApp de la radio. Recuerda que puedes dejar saludos, peticiones, contarnos cómo arrancas el día. Sí, por supuesto, nos puedes decir a dónde vas en este instante. Ya estás desayunando. ¿Qué toca hoy? Pancito con café, suavecito, algo así, relajado, tranquilo, no más. Tú dices, bueno, perfecto. Otros van por un bolón, otros van por un encebollado. Bueno. Qué rico. Es más, inviten. Bueno, a través del WhatsApp siguen llegando peticiones. Tú puedes dejar la tuya. No te olvides que también es martes de 2x1.
1: Hola, Radio Disney. Soy Surian Puero Arias. Y quiero que me puedan complacer con la canción Game Boy de Cat's Eye. Voy rumbo a la escuela en la ciudad de Guayaquil. Gracias.
0: Ay, qué bueno, nena. Un abrazo grande para ti. Que tengas muy buen día. Ok, la pides y la tienes. Game Boy de Cat's Eye es lo que vamos a escuchar ahora en tu radio.

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1: Hola Radio Disney. Primeramente quiero agradecer a Dios por habernos levantado a cada uno de nosotros y también agradecerles por mantener a mi familia junta. Hoy estamos viajando a nuestro destino de trabajo y junto a nosotros viaja nuestra querida hija Noelia Asensio, quien es su fiel oyente. Quiero programar la canción Tu Misterioso Alien de Miranda. Gracias Radio Disney por ser los mejores y alegrar cada mañana.
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1: Hola Radio Disney, este es un saludo para mi hermana Karen en su día. La quiero mucho, es muy divertida, alegre y me gusta pasar mucho tiempo con ella. Hoy pasaremos una noche en familia para celebrarla con comida y muchos dulces. Le dedico la canción de Die Die.
2: Hola, soy Shakira y te agradezco que hayas elegido mi canción para empezar tu día. Que tengas un muy lindo día. Un beso.

0: Así es, cantábamos con Shakira y Burna Boy, Die Die, 6:49. Esto sigue y por supuesto sigue acá en tu radio con reportes también y peticiones. ¿Nos dejas la tuya? Sí, hazlo a través del 099-11-22-222.
1: Buenos días Radio Disney. Feliz, feliz y bendecido martes, martes de 2x1. Bueno, hoy estoy un poco atascado en la vía Dávole, algo más de lo normal. Hay tráfico todos los días, pero hoy parece que la gente se ha quedado dormida un poco más o algo pasa en la vía en el sector de Pascuales. Pero bueno, vamos avanzando con la música de Radio Disney. Y para alegrarnos el día y para ponernos en onda mundialista, Ricky Martin, La Copa de la Vida. Saludos, esperando que hoy un sudamericano gane. No hemos tenido suerte. Todos los países, todos los equipos de selección sudamericana han perdido o han empatado. Bueno, esperemos que hoy el campeón saque la cara por Sudamérica. Vamos, vamos a Argentina y vamos a Ecuador el día sábado a ganar esos 3 puntos. Saludos a todos.
0: Saludos también para ti, Rodrigo, que tengas muy buen día. Gracias por reportarte, gracias. Bueno, ya lo están escuchando, mucho, mucho tráfico en este momento en Vía Adaule. Y nos decía Rodrigo, muy sinceramente, no sé por qué hoy es más de lo normal. Yo tengo una teoría, y es que ayer, debido al resultado de la selección del día domingo, mucha gente o salió un poco más tarde, o también... creo yo que muchos papis dijeron, los chicos no van a clases. Ojo, no lo estoy apoyando, simplemente estoy lanzando mi teoría. Me parecería a mí que mucha gente, o quizás ayer no fue a trabajar por algún motivo, como lo habrán sustentado, no lo sé. Muchos dijeron, no voy a mandar a los chicos hoy a clases. Nah. Yo creo eso. Si tú hiciste eso, cuéntanos a través del WhatsApp, solo para decir que el tío Gino no se equivoca. Pero en todo caso, sí, vamos a seguir con mucho más y lo que se viene es la Copa de la Vida que nos pedía Rodrigo a través del WhatsApp. Buen día.

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1: Hola Radio Disney, soy Daniela. Hoy quisiera que en este martes 2x1 me pudieran complacer con It's My Life y Chocolate de Jessie y Joy. Gracias, son los mejores.

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0: 7 de la mañana, 5 minutos, Aria Vega cantaba para ti, chévere, y sí que está chévere este día, sobre todo porque los chicos siguen dejando sus peticiones, siguen enviando saludos y siguen las sorpresas a través del WhatsApp. ¡Buen día!
1: Hola Radio Disney, hoy es mi cumpleaños, mi familia está muy, muy sorprendida porque hoy cumplo 9 años. Quiero que Marco va a estar con la canción de Billie Jean de Michael Jackson. Gracias Radio Disney.
0: Gracias a ti y que tengas un muy feliz cumpleaños. Qué bonito saber que la familia se sorprende porque pasa el tiempo y nos ve pues más grandes. Y por supuesto, en el caso de los más chicos, es una sorpresa para ellos también que la familia se sorprenda de verlos grandes. Así que gracias, gracias. Y sí, ya te vamos a complacer con esta canción del rey del pop, Michael Jackson. En tu cumpleaños, Billie Jean, obvio que sí, la vamos a escuchar gracias a Venus Sport. 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
1: Hola Radio Disney, buenos días, les saluda Noelia. Hoy martes, como siempre, yendo a la escuela acompañada de mi mamá. Quisiera que me complazcan con el 2x1 y las canciones Flores Amarillas y la canción Tu Tanta Falta de Querer. Gracias Radio Disney, son los mejores.

0: Gracias, Noé, por tu petición de 2x1, Floriciente y Mon Laferte. Buena combinación, 7:24 minutos. Bien, tú recuerda que puedes programar un despertador para el día de mañana y de la misma forma programas un despertador por el Día del Padre. ¿No sabías que tenemos la edición especial? Bueno, ya te vamos a contar cómo dejarlo listo.
1: Buenos días, Radio Disney. Quiero mandar saludos a mi sobrina Nayeli Chiquimera, que hoy está de cumpleaños, que la queremos mucho, que siga siempre siendo la buena madre que es y que cuenta con el apoyo de toda la familia, que la queremos mucho. De parte de su tía Betty Mera, y quiero la canción de Andrés Cepeda, Magia.
0: ¡Qué bonita canción para dedicar! Sí, ya te vamos a complacer. Bueno, esa misma canción podrías programar para un despertador el día de mañana. Pero el despertador lo dejas listo ahora. Nos cuentas a través del WhatsApp de la radio.
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0: ¿Para quién es? ¿Cuál es la canción que le vas a dedicar? La hora. No te olvides que durante el Mundial el despertador será solo de 6 a 9 de la mañana. ¿Ok? Y nos dices el número telefónico de la persona a la que vamos a despertar. Luego, ya sabes, nota de voz con tus sentimientos, tus mejores deseos, la mejor vibra, las palabras más especiales. Sí, en una nota de voz. Recuerda, puedes ubicarte en un lugar donde no haya ruido, no haya interferencia, para que el mensaje salga mucho más especial y sea todavía más bonito que un saludo habitual. De la misma forma, programas un despertador por el Día del Padre, que es el día domingo. La edición especial será de 7 a 10 de la mañana. Así que así, igualito, nos cuentas en un mensaje de los datos y luego dejas la notita de voz, ¿ok? Esto lo puedes hacer hasta el día viernes mediodía, ¿ok? Estamos clarísimos. Entonces, mientras tú lo programas, vamos a invitar a Andrés Cepeda y a Sebastián Yatra a la programación. ¡Magia!

Hola, ¿qué tal amigos de Radio Disney? Buenos días con todos. Acá Alfredo de Santa Elena para comentarles que Santa Elena está parcialmente nublado, fresca en la mañana y día 2, bueno, sí podemos el día sábado, a subir ese ánimo y seguimos modo mundialista. Quisiera que me den con Give Me Freedom. Gracias, Gina. Excelente martes.

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0: Abrazo grande para las Crisbelnáticas que están escuchando Radio Disney y por supuesto nos pedían de lejito. 7:44 minutos. ¿Quién más por acá? Buen día.
1: Buenos días, Radio Disney. Soy Scarlett y ya estoy cerca de mi colegio. ¿Me pueden complacer con la canción Limón y Sal, por favor? Muchas gracias.
0: Gracias a ti, Scarlett. Que tengas un muy bonito día. Ok, ya te vamos a complacer con tremendo éxito de Julieta Venegas. Muy bien, ¿eh? 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
1: Hola Radio Disney, muy buenos días, en camino al trabajo con un poco de lluvia. Hoy martes de 2x1 les pido la canción de Waka Waka de Shakira para recordar tiempos de Sudáfrica de 2010 y Culpable o No de Luis Miguel. Muchas gracias.

0: No te mentimos, te complacemos como siempre. Así que, por favor, no te vayas. Quédate en tu radio. En minutos, más combinaciones de 2x1, Golden de Hontrix y mucho, mucho más.
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1: Hola Radio Disney, quiero que me pongas la canción Dorada. Soy Díaz Antonella. Gracias.

8 de la mañana, 3 minutos. Abrazo grande para Lía Antonella. Ella programaba esta canción de Hendrix, Golden. Que tengas muy buen día, nena. 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Saludos por acá, nos dicen, para mis hijos John Steven.

0: Lino Bernardiz, que hoy cumple 18 años, y Vladimir Lino Bernardiz, que cumple 16 años. Que la pasen de lo mejor y no olviden que toda su familia los quiere un mundo. Felicidades a los cumpleañeros también. Más temprano nos escribían desde la ruta 44 de la ANAI. Saludos para ustedes, chicos. También yo les decía y les preguntaba hace poco si manejan la misma teoría que yo de que ayer a mucha gente se le pegó la sábana o decidió no mandar a los chicos a clases y por eso no hubo tráfico en las principales ciudades porque la selección perdió el domingo. El efecto selección. Y tú dirás, nah, yo no creo. Bueno, yo sí lo creo. Y muchos oyentes sí respondieron. Por ejemplo, Tati nos decía: chicos, nosotros no fuimos a la escuela ayer, nos dio pereza a todos y mi esposo no tenía que trabajar, así que dormimos de largo. Muy bien. Alfredo nos decía lo mismo en Santa Elena. Jocelyn también nos decía a través del WhatsApp: yo quería aquello, pensaba que con mi sobrina iba a pasar, no pasó, pero yo sí lo pensaba, nos dijo. Ok, ahí está el dato. Mucha gente ayer reportó que no hubo tráfico en las principales ciudades del país, así que muy alejada no está la teoría del tío Gino. Ok, si tú lo hiciste así, si tú lo pensaste, si tú sabes de alguien que lo hizo, cuéntalo a través del WhatsApp. Mientras, tenemos un despertador para María Guadalupe Macías, que hoy cumple 37 años y nosotros lo celebramos así en Radio Disney.
1: ¡Feliz cumpleaños!
0: Sí, María Guadalupe, queremos todo lo mejor para ti hoy, mañana y siempre. Y tu gran amiga Jennifer Catiusca Torres te ha dejado este despertador super power y, por supuesto, con una canción que te va a encantar. Que tengas un muy, muy bonito día, que te vaya súper feliz cumpleaños y a disfrutar el despertador.
2: Hola, amigos de Radio Disney, deseo programar este despertador para la flamante cumpleañera Lupita, quien está cumpliendo el día de hoy un aniversario más en su vida. Gracias a papá Dios, desearle que Dios siempre provea bendiciones, éxitos, abundancia y mucha prosperidad en cada ámbito de su vida, en unión de sus amigos, de su familia en especial y de todas las personas que la consideramos, valoramos, apoyamos y estamos con ella de manera incondicional siempre que Dios así lo dispone. Por otra parte, pues que este año que esté lleno, cargado de mucha transformación, de trascendencia e impacto, tanto en tu vida como en la vida de cada una de las personas que giramos en tu entorno. Un gran abrazo, mi querida amiga, que sigas cumpliendo muchos años más, que nuestra discapacidad visual sea ese pilar de vida para ir derribando cualquier adversidad. Te deseo lo mejor y que sigas plasmando muchas huellas que te conviertan en una mujer inolvidable. Viva la cumpleañera y la canción que le quiero dedicar es Mira hacia tu alrededor de Alejandro Lerner.
3: 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Hoy es tu cumpleaños. ¿Sabes quién te habla? 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

0: Gino, oli, oli, ¿cómo estás? Muy buenos días. Porfa, en este día de martes de 2x1 quisiera escuchar a Danny Ocean con Desahógate y a BTS con Dynamite. Muchas gracias, Gino. Son los mejores. Por cierto, hoy día va a ser un día espectacular porque no hay sol. Se ve nubladito. Esperamos que no llueva, que se mantenga así porque está fresquito. Así que bueno, ya alistándonos para ir a la trabajación. Son los mejores.
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0: 8:17 minutos. Qué buena combinación, Ruth. Que tengas muy buen día. Y sí, ojalá se mantenga nublado el cielo, ¿no? Sin lluvia, pero nublado. Un clima bonito, con ambiente fresco, sin solazo, sería perfecto. Pero bueno, si hay cambios en el clima, nos lo cuentas a través del WhatsApp, así como lo hizo Ruth con una nota de voz, sería perfecto. Y a través del WhatsApp también puedes participar por tremendo regalo para papá. Pero ya te contamos antes. Tenemos un nuevo 2x1.
1: Hola Radio Disney, buenos días, ¿cómo están? Les saluda Karen. Bueno, ya rumbo ahorita al trabajo. Y bueno, en este martes de 2x1, mientras voy en el trayecto de mi oficina, quisiera que me complazca con la canción La Otra y Ya Te Olvidé, como para hacer un pequeño karaoke en el carro. Gracias Radio Disney.
0: Es lo que yo siempre digo, uno puede hacer karaoke escuchando Radio Disney. Muy bien, con Otra de Casu y Ya Te Olvidé, Yuridia. Qué buen tema, ¿eh? Eso sí, siempre pendiente pues a los semáforos, a las vías, a los peatones cruzando, así nos mantenemos de la mejor forma nosotros y a los que están a nuestro alrededor, ¿ok? Pilas, ya viene tu 2x1, no se olviden, a través del WhatsApp pueden participar por el regalo que tenemos acá para papá, porque ya llega el Día del Padre y sí, lo que queremos es que puedas decirle: papá, te regalo esta parrilla a carbón Legacy Car Griller. 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

de Disney. Saluditos, un super martes. Bueno, te cuento que acá en Quito estamos con un solcito radiante. Hay un poquito de tráfico, pero bueno, con la mejor compañía, con Radio Disney. Podemos escuchar la canción Eres de Café Tacuba. Saluditos.

0: Son los Café Tacuba cantando para ti y para Andrea. Desde la capital se reportaba ella. 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
0: Pero solo cuando escuches la señal, ¿ok? Así que, por ejemplo, ya en este momento hay gente que está participando, pero no hemos dado la señal. Tranquilidad, chicos, que puede que yo te esté contando de la peli, pero todavía no hay participación. Recuerda, es solo cuando escuches la señal. 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Ok, entonces vamos a ver a aquellos que ya han participado a través del WhatsApp y todavía no hemos dado la señal, porque definitivamente son muchos. Vemos a Carlos, vemos por acá a Estefanía, vemos también acá a Félix. Bueno, chicos, pilas, es solo cuando demos la señal, así que no hay por qué adelantarse. Y a lo largo del día es igual, solo cuando escuchen la señal, y la señal es esta. Sin esa señal no hay participación, así que pilas, ahora sí pueden participar. Háganlo a través del WhatsApp y van a tener de tiempo para hacerlo lo que dure el siguiente despertador para Johanita Solórzano. Así es, hoy su esposo Javier y su hija Emita le han dejado este despertador. Johanita,
2: ¡feliz cumpleaños!
0: Que la pases muy bien, que tengas un feliz cumple. Sabemos de la celebración que tiene dos partes, ¿no? Así que la primera es ahora mismo y la siguiente pues por la tarde-noche y también el día de mañana. Hay muchos planes y más en el fin de semana. Así que tengas una feliz jornada cumpleañera, que te vaya súper, súper bien. Y bueno, disfruta de este despertador con mucho amor de parte de tus personas favoritas, las que más te aman en el mundo, tu esposo y tu nena. ¡Feliz, feliz cumpleaños!
3: En este día tan especial para ti, te quiero agradecer todo por lo que haces por mí. Te deseo que cumplas muchos años más. Y gracias por complacerme y compartir tus risas conmigo. Te deseo todo lo mejor para ti en este día tan especial. Tú sabes que yo te amo y tú también me amas. Que Diosito te bendiga y te amo mucho.
4: Hoy es un día muy especial para usted y para nosotros, su familia, porque tenemos la dicha y el honor de compartir un cumpleaños más. Un cumpleaños que marca un hito en usted y nosotros. Llegaron los 40 y para nosotros es una emoción muy grande que lo pueda compartir con nosotros. Agradezco a Dios y a usted por permitirme ser parte de su vida y más aún por ser su esposo. Que Dios nos siga dando la dicha de compartir grandes momentos juntos y que me siga permitiendo caminar de la mano junto a usted. La amo mucho, mi amor. Que Dios y la Virgen me la sigan bendiciendo y, como usted lo ha venido siendo, a seguirle poniendo vida a los años, que es mejor. Feliz cumpleaños, mi señora de las cuatro décadas. Un beso.

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7: Hola, buenos días Radio Disney. ¿Me puedes hacer el favor de complacerme con un 2x1? Una canción de Tini, Suéltate el pelo, y una canción de Karol G, Milagros. Gracias Radio Disney.
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0: 8:48, te informa la hora. 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Gracias, Andy, por tu combinación de 2x1, primero con Tini y luego con Karol G. Muy bien, muy bien. Bueno, y buenísimo, lindo está el siguiente despertador que vamos a escuchar y compartir con todos, y que, por supuesto, es un despertador de cumpleaños. Es un despertador para Molita, de parte de su nena, su princesa, su nieta amada. Así es, Mónica Scarlett Villavicencio hoy está cumpliendo 64 años, más conocida por la familia, por los amigos, como Molita. Así que, Molita, nos sumamos a la celebración y a este despertador tan bonito que Sammy ha dejado para ti. Que cumplas muchos años más, que siempre te hagan muy feliz, porque es la mejor esposa, mamá y abuelita del mundo mundial. Así que, bueno, Molita, feliz cumpleaños. Y para Sammy también, que tengas un muy buen día, porque te quedó bonito el despertador. Puede que ahora no vayan a estar juntas, pero seguramente apenas se vean, se van a dar un fuerte abrazo como siempre. Y ahí nos lo cuentan a través del WhatsApp. ¡Felicidades, Molita!
1: Hola, mi Molita hermosa, feliz cumpleaños. Sé que este año no podré compartir contigo, pero quiero decirte que te estaré pensando muchísimo en mi convivencia. Te amo mucho y espero que sepas que mi corazón siempre está contigo y que eres la persona a la que siempre voy a acudir. ¡Feliz cumpleaños!
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10: Hola Radio Disney, bendecido día para todos, donde quiera que se encuentren, les saluda Diana Basurto. Por favor Radio Disney, ¿podrían concederme con la canción de Lucas Arnau, Te doy mi vida? Muchas gracias Radio Disney, son la mejor.

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0: Así es, aquí comenzamos contigo a conocer más detalles por si te los perdiste acerca de la cita mundialista. Pues bien, este es el momento perfecto para que tú puedas en este instante también comunicarte a través del 099-1122-222 para interactuar con tu radio, para que nos cuentes también cuáles son tus pronósticos para el partido de hoy, qué piensas de los partidos de ayer, bueno, de todo un poco, ya sabes. Acá comienza para ti Radio Disney Modo, la fiesta del fútbol. Juan Carlos, buenos días.
1: Gino, ¿qué tal? ¿Cómo estamos? Buenos días. Jornada de empates el día de ayer en los partidos de esta fiesta de selecciones, ¿no? La mayor fiesta del fútbol, por decirlo de una manera. España 0, Cabo Verde 0, Arabia Saudita 1, Uruguay 1. Seguimos, Ginito. Bélgica 1, Egipto 1 e Irán 2 y Nueva Zelanda 2.
0: Rápidamente, Juan Carlos, ¿te esperabas estos resultados de los de ayer? ¿Cuál fue el que más te sorprendió?
1: El de España con Cabo Verde es sorprende también en algo, tal vez el de Uruguay y Arabia Saudita.
0: Bueno, ya vamos a ir profundizando en esos temas, Juan. 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Juan, propongo ahora mismo para trivia
1: lo siguiente. Eso, gracias.
0: Muy bien, ¿no?
1: Gracias.
0: Tú tienes la respuesta a lo siguiente, porque has vivido más o menos ¿cuántos mundiales, Juan?
1: Desde el 90.
0: Ok.
1: Ya, saca cuentas. A ti que te encantan las matemáticas.
0: Casi 10 mundiales.
1: ¿Por qué se ríen?
0: Al 98 con el que se está jugando son 8 mundiales.
1: Wow.
0: Retrocedemos al 90. Uh-huh. Tú pudiste disfrutar entonces 2 mundiales más. Bueno, puede que...
1: Sí, sí, sí.
0: Dos.
1: Entonces, sí, sí, sí, claro.
0: 10 mundiales has vivido, Juan Carlos Cedeño. Muy bien. En todo caso, este momento es vital para los chicos, para que a través del WhatsApp de la radio...
1: Fue en plural,
0: puedan contar lo siguiente. Pilas. ¿Cuál es la única selección, ajá, que ha participado en todos los mundiales?
1: Ok.
0: Voy a dar opciones.
1: Está fácil.
0: Voy a dar opciones. La campeona del mundo actual, Argentina.
1: Si adivino que... ¿Cuál es el premio?
0: Ya después te estaré contando. Alemania o Brasil. Cuéntalo a través del WhatsApp de la radio. Nosotros seguimos con mucho más y, por supuesto...
1: ¿Puedes repetir?
0: Sí, la puedo repetir. ¿Cuál es la única selección que ha participado en todas las ediciones del Mundial? ¿Cuál es? ¿Argentina, Alemania o Brasil? Cuéntalo a través del WhatsApp y cuéntanos desde ya tus pronósticos para el partido de hoy. Mientras, en modo la fiesta del fútbol, nos ponemos también en modo Los Ángeles Azules. Belinda, por ella.

0: No. Sí, definitivamente, Juan Carlos, estamos pasando increíble en modo la fiesta del fútbol. Ahora era con Lisa, Anita y Rima en Goals.
1: Una canción con mucha energía, mucho ritmo.
0: Bien, y una mezcla, una combinación cultural perfecta, además de los idiomas, ¿no? Bueno, Anita es políglota, hay que decirlo, y Rima y Lisa que hablan muy bien el inglés a pesar de tener otros idiomas nativos. Bueno, esto es así. Hacemos la pregunta, Juan Carlos, ¿cuál es la selección que más mundiales ha disputado, la que ha estado en todos los mundiales? Bueno, esa selección, según los super oyentes, es Brasil, nos decía a través del WhatsApp de la radio Catherine. También dejaban su respuesta por acá Belín, que no sé si es Belinda como tal, que nos escribía Juan Carlos en el WhatsApp, ahí ella también decía Brasil. Por acá también Alison nos dice, amigos, Brasil. Y por supuesto, Fernando Rivera, hola Radio Disney, la selección con más participaciones en mundiales es Brasil. Juan Carlos, ¿esa es la respuesta correcta?
1: Efectivamente, esa es la respuesta correcta, Brasil.
0: Muy bien, Juan Carlos, qué rápido también tu apreciación, tu opinión. Bueno, pero Wendy también comentaba algo a través del WhatsApp, así que la vamos a escuchar, chicos. Todos pueden interactuar en el 099 11 22 22 2.
2: Hola, amiguino. Hola, Juanca. La respuesta a la trivia es Brasil, que es la única selección que ha estado en todos los mundiales. Y hoy le voy a Argentina, así que espero que hoy gane. Así que hoy me he visto de celeste y de blanco.
0: Bueno, ahí está dicha la respuesta de Wendy. Ella le va a Argentina, Juan Carlos. ¿Hablamos de eso?
1: Fiel oyente, Wendy. Ya soñaba yo en que cómo se escuchaba el Juanca en la voz de ella.
0: Ah, sí, ¿no? Sí, porque sí. La he escuchado en todas las voces.
1: Lore, Cris, Karen, Anita.
0: Muy bien, muy bien. Bueno, Juan Carlos, tú también le vas a Argentina hoy día. Todos, de hecho.
1: Por supuesto. ¿Quieres que te diga cuál es el fixture para el día de hoy?
0: Por favor.
1: Ok, 2:00 p.m, Francia-Senegal. Gran partido este. Francia que llega con un cuarteto ofensivo espectacular, ¿no?
0: Muy bien.
1: Mbappé, Ousmane Dembélé, totalmente espectacular. A las 5:00 p.m, Irak-Noruega. Sí, ojo con este partido, la Noruega de este gran delantero, este goleador del Manchester City, Haaland. A las 8:00 p.m, efectivamente, como lo decía Wendy, Argentina enfrenta a la selección de Argelia. Y si no te da sueño, prepárate, porque a las 11 juega Austria con Jordania.
0: Bueno, y vamos directo. ¿Qué esperas del partido de Argentina?
1: Ah, caramba, con el resultado bien entre España y Cabo Verde, ¿qué te puedo decir, no? En papeles puede ser que Argentina sea favorito, pero a la hora del partido las elecciones dan todo de sí, ¿no? Y quién sabe si se da algún resultado, pero yo creo que Argentina puede ganar este partido.
0: Puede ganar definitivamente.
1: Llega como favorito,
0: que también pasaba en el Mundial de Qatar 2022, pero el primer partido con Arabia,
1: exactamente,
0: Argentina lo perdió.
1: Así es.
0: Y ese es nuestro consuelo para decir que Ecuador perdió el primer partido, pero podría ser campeón del mundo. ¿Quién sabe? España también le pasó en el 2010, Juan Carlos. 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
0: Bueno, ya lo sabes, acá en Radio Disney, modo la fiesta del fútbol. Sí que sí, es un buen momento para que te sigas sumando a través del WhatsApp. Cuéntanos tu pronóstico. ¿La apoyas a la selección argentina? Seguramente, como latinos, es lo que queremos. Hay que decir, las selecciones de la Conmebol todavía no están dando de qué hablar para positivo.
1: No hay victoria todavía para la parte de Sudamérica. No la hay, así que esperemos que se pueda dar, ya sea hoy con Argentina y luego con Colombia también, ¿no?
0: ¿Y qué mejor que Argentina?
1: Ajá.
0: Soda Stereo.
1: Wow.
0: ¿Sí, no?
1: ¿Cuál vamos a escuchar?
0: En la ciudad de la furia.
1: Espectacular.

0: Qué bien que se vive la fiesta del fútbol acá en Radio Disney, en modo la fiesta del fútbol. 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
1: Así es, totalmente. 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
0: Así es, Juan. Hay que hablar de datos, vamos a decir, curiosos. Uno y el otro es muy importante. El primero está, pues, ligado, sí, de forma directa al Mundial, y es lo que está pasando con hinchas japoneses, demostrando su alta cultura, su alta educación y las ganas de querer cuidar el planeta. Ya lo habían hecho, se habían hecho tendencia en los dos recientes Mundiales que pasaron, tanto en Rusia como en Qatar, y ahora en México, Estados Unidos y Canadá, que es la edición, pero ellos lo hicieron en México, si no me equivoco, fue que ellos jugaron frente a Países Bajos.
1: Así es.
0: En Guadalajara.
1: Correcto.
0: Que fue. Bueno, los hinchas llevaron sus propias fundas o sacos para poder depositar los
1: desechos
0: de las diferentes cosas que llevan, ¿no? Bebida, comida, papelitos y demás. Han dejado el estadio y las inmediaciones completamente limpias, Juan Carlos.
1: El sector donde estaban ubicados, y no solamente los hinchas, sino que también los propios jugadores de la selección, que el vestuario lo dejaron impecable.
0: Así
1: todo
0: es.
1: Bien ordenadito, parte de esa cultura que tienen allá en Japón.
0: Definitivamente será algo de que todas las hinchadas puedan replicar, ¿no? En todo el mundo, y que se haga todo el tiempo. Hay muchas campañas, pues, para, por ejemplo, cuidar las playas, y vemos que gente se reúne cada cierto tiempo a hacer mingas, a hacer limpieza por la playa. Lo deberemos hacer todos para cuidar no solo espacios que compartimos entre todos, sino el planeta, que es nuestra casa. Y el segundo dato
1: es
0: importantísimo y tiene que ver con Ecuador, Juan Carlos.
1: Exactamente, porque el país está haciendo una campaña, ¿no?, para que la gente pueda visitar todos estos puntos que tiene nuestro hermoso país.
0: Así
1: y
0: es.
1: Como lo linkeando un poco el fútbol con países que no clasificaron a este evento, ¿no? Por ejemplo, sí, hay una imagen que se difunde en la Plaza del Callao en Madrid, España.
0: Mira.
1: Okay, donde le dicen a Oblak: si la vida te da vacaciones, aprovéchalas. Oblak, sí, que no, su país no pudo clasificar, ¿no?, a esta fiesta del fútbol. Así que
0: también se lo vio en Chile, en Santiago,
1: con Alexis Sánchez.
0: Dice Alexis:
1: el destino tiene otros planes para ti. Eso
0: bueno,
1: es lo anecdótico de esta campaña que Ecuador está realizando para poder invitarnos a la gente acá, a que conozcan.
0: Se lo puede ver en diferentes países, en Europa, en América. Así es, como dice Juan Carlos, pues invitando a la gente a visitar nuestro país. A propósito del Mundial, pues haciendo referencia a jugadores que lamentablemente sus selecciones no clasificaron.
1: Kvaratskhelia, ¿no? El jugador del PSG.
0: Jugadorazo.
1: Exactamente.
0: El mejor en su posición.
1: Él también, sí, citan el nombre de él, ¿no? ¿Cuándo volverás a tener unas vacaciones tan largas?
0: Sería fantástico, ¿no?, que además lo tengamos por acá. Imagínate a Kvaratskhelia aquí, en Guayaquil, en Guayaquil.
1: Comiendo encebollado.
0: No, sería tremendo. Bueno, hablábamos de diferentes países. Por ejemplo, Alexis Sánchez de Chile. Y la gente inmediatamente al escuchar Chile recuerda Polima West Coast y Pailita, Ultra Solo. Hoy es un

0: Actualízate, así es. Si por A o B motivo no escuchaste, no sabías cuáles son los partidos para el día de hoy, Juan Carlos, ¿qué pasará hoy día? ¿Cuál es el fixture para los partidos del Mundial de Estados Unidos, México, Canadá 2026?
1: Ok, 2 de la tarde, Francia contra Senegal. A las 5 de la tarde, Irak.
0: Rapidito, el primer partido, Francia-Senegal.
1: Francia.
0: Victoria para Francia.
1: Irak-Noruega, victoria para Noruega. Noruega. Es más, Haaland. Hay doblete de Haaland.
0: Yo voy a decir exactamente lo mismo.
1: Estamos conectados, amigos.
0: Siempre.
1: 8 de la noche, Argentina contra Argelia.
0: Bien, buen partido, creo que va a ser un buen partido. Las selecciones, entre comillas, pequeñas, se están sorprendiendo en este Mundial. Pero creo que Argentina va a ganar 2-0.
1: También.
0: 2-0.
1: ¿Hay gol de Messi?
0: Gol de Messi para encaminarse a ser el goleador histórico de los Mundiales.
1: Perfecto. Y a las 11 de la noche, como te decía,
0: así es.
1: Por ahí no te da sueño, Austria contra Jordania.
0: No, yo ya para esa hora ya no llego.
1: Choque de trenes.
0: Choque de trenes, el despertador después, imagínense, ¿quién lo hace? Entonces, no, ya 11 de la noche, más bien me lo cuentas acá, en modo la fiesta del fútbol que todos estamos disfrutando acá en Radio Disney, gracias a Ferris Ariato. 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
0: Y hablando de Ecuador, Juan Carlos, nos vamos a recuperar. Ya el equipo volvió a entrenar. El equipo está concentrado. Obviamente, pues, varios jugadores han dado pequeñas declaraciones pidiendo disculpas a la hinchada y pidiendo no desmotivarse. Antonio Valencia, desde su plataforma, en un reconocido canal de televisión, dijo, vamos, que sí podemos. Dio palabras de motivación. Así que la fe está intacta. Las ganas de seguir en el Mundial también, ¿verdad?
1: Reunión de casi 20 minutos el día de ayer en Columbus antes de iniciar el entrenamiento.
0: Bueno, ahí está. La gente se va a dar cita para otro banderazo. Es lo que tenemos y hemos visto a través de redes sociales.
1: 7 de la noche el partido el día sábado.
0: 7 de la noche. ¿Para este partido es el que se había cambiado el árbitro o fue para el de...
1: Para el anterior? Que jugamos contra Costa de Marfil, así
0: es. Ok, bueno, ya está. Entonces, nosotros te invitamos a seguir disfrutando y conociendo más de lo que se está viviendo en la cita más importante del deporte. Y, por supuesto, es acá en Radio Disney. Mañana nos volvemos a escuchar en modo la fiesta del fútbol. Juan Carlos, ¿algo más que decir?
1: Nada más que nos estamos escuchando el día de mañana. Dios mediante.
0: Y, como siempre lo decimos, Ecuador es un país de valientes. Ecuador va a tener una muy buena participación en el Mundial. Está decretado, Juan.
1: Así es.
0: Modo la fiesta del fútbol en tu radio. Ecuador es...

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Cómo estamos, Radio Disney? Hola, Gino, te saluda Luis. Bueno, me encuentro por el centro de Guayaquil. Hoy estamos un poco el clima triste, oscuro, pero bueno, creo que está triste todavía por Ecuador. Pero el sábado levantamos con fe. Por favor, ya martes 2x1 me pueden complacer con Bye Bye Bye Dancy y una de Backstreet Boys. Gracias, Radio Disney, son los mejores.

0: Gracias, Luchito, por tu combinación de 2x1 que todos pueden seguir programando a través del WhatsApp de la radio. WhatsApp que está activado también para tus reportes del clima, del tránsito, de los pronósticos de los partidos del Mundial en este día, en esta jornada. Y bueno, todo lo que nos quieras decir, todo lo que quieras comentar, ya sabes, a través del 099-11-22-222. Para eso, Karen también está listísima para acompañarte en las próximas horas de música y diversión acá en Radio Disney. ¿Seguimos comando por uno? Obvio que sí. Lorena, buen día.
1: Hello, hello, hello. Buenos días, buenos días. Hoy es martes, martes 2x1 y vengo por mi 2x1 de las divas del Ecuador. Dayanara, Me Voy de Ti y Mar Rendón con Si Fuera Yo. Y por supuesto, feliz día del locutor a todos esos locutores crack de Radio Disney. ¡Feliz martes! ¡Feliz día del locutor!
0: ¡Woo! ¡Feliz día! Bueno, muchas gracias Lorena. Sí, acá estamos para compartir contigo siempre, tal vez en este caso pues con la voz, pero ya sabes que en Radio Disney es un universo, un mundo gigantesco de posibilidades, y para nosotros es un gustazo poder ser parte de tu día a día, de tu mañana, de tu tarde, de tu noche, de tu lunes a viernes, de tu fin de semana. Qué lindo poder compartir y conectar contigo. Así que feliz día también a todos los compañeros y amigos locutores que están escuchando Radio Disney. Feliz día para Karen, para Anita, para Lorena, para Cris, Clau, Juanca, todos. Hacemos que tu día sea más especial, obviamente, junto a tus artistas favoritos. Le ponemos todo el corazón. Así que sigue escuchando Radio Disney. Y bueno, acá viene el 2x1 que nos pedía Lorena. Dayanara, Me Voy de Ti, Mar Rendón, Si Fuera Yo. Y Si Fuera Yo, te dejaré un abrazote. Que tengas muy buen día. Sí, soy Gino. Que tu día sea fabuloso, siempre con tu radio favorita.
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0: buenos días, mi Gino. Te saluda Pau, aquí en sintonía de Radio Disney. Hoy martes de 2x1, quisiera que me complazcas con mi combinación perfecta de canciones. Me gustaría escuchar Carnaval de Maluma y De Lejitos de Christopher Vélez. Gracias.
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0: Buenos días, chicos, ¿cómo están? Qué bien se siente, pues, el segundo día de la semana cantando con Radio Disney y por partida doble. Día martes de 2x1, las emociones y la sensación de querer cantar como superestrella están allí a flor de piel. Así que, ya sabes, te invitamos desde este momento, en esta nueva hora, 10:04, que nos cuentes, que nos compartas cuál es esa sugerencia, esa petición, siempre a través de nuestro WhatsApp.
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0: Cuéntanos cómo avanzas hasta esta hora de la mañana, si estás ya trabajando, recién te arreglas para ir a la oficina, terminaste la rutina de ejercicios, recién la vas a empezar y quieres motivarte. Bueno, de eso nos vamos a encargar nosotros, como también nos encargaremos de contarte cómo programar un despertador, el nuevo horario por el Mundial. Sí, si no te acuerdas, no te preocupes, ya te lo vamos a contar. También el podcast ranking Radio Disney Latinoamérica, que está buenísimo. 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Más detalles en breve, así que pila, súbele todo el volumen, porque ahora mismo cantamos con Cat's Eye, Pinky Up.

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1: Si es tan fácil reportarte con Radio Disney, claro, dejas tu petición, tu saludo especial, dedicas una canción, nos cuentas cómo avanza el clima, el tránsito, todo siempre a través de nuestro WhatsApp. Nos cuentas cómo te llamas, desde qué parte nos escuchas y la canción que deseas, pues, solicitar, sugerir, dedicar, la cantas como superestrella. Así de fácil, así de sencillo. 10:10. Atención, ¿ah? Porque hablando justamente del tránsito, se registró un percance, esto en la Avenida de las Américas y Alejandro Andrade Cuello. Ya están agentes ahí brindando la asistencia respectiva. También nos dicen por acá, ¿qué tal Radio Disney? Un saludo especial para Saulo desde la vía Daule, sentido hacia el norte. Otro percance de tránsito. Pilas, chicos, a reducir la velocidad, a estar atentos, a no desconectarse de Radio Disney, tomar las debidas precauciones. Y sí, hablábamos de saludos con dedicatoria. ¿Qué nos dicen por acá?
2: Hola Radio Disney, quisiera por favor enviarle un saludo a mis amigas Nancy y Mariuxi, que en este momento se encuentran laborando. Por favor, me pueden complacer con la canción Umbrella de Rihanna, por favor. Gracias Radio Disney, son la mejor radio.
1: Bien, Nancy, Mariuxi, un día genial, una jornada laboral fantástica, que todo se pueda terminar de la mejor manera. Y sí, cantamos junto a ustedes y también Rihanna. Esto es Umbrella.

0: Así celebramos con emoción, con alegría, que se viene el 2x1, el primero de esta nueva hora. Así que si lo quieres escuchar, si quieres saber qué artistas programaron, no te vayas. En breve, pues cantamos juntos.
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0: Hay que seguir gritando fuerte y no solo para cantar a este tremendo tema de Johan Vera, mundialista dos veces, en el 2022 con Donde Nací y ahora en el 2026 con Grita Fuerte. Y sí, chicos, hay que mantener pues el entusiasmo y la fe intacta. Este día sábado tenemos una oportunidad más para hacerlo muchísimo mejor y vas a ver que así va a ser. Ponle el sello, Radio Disney te lo dice y acá vivimos todos felices y contentos, no solamente por lo que se ve en el mundial y por las altas expectativas que tenemos, sino porque estamos de celebración. Sí, hoy, el Día del Locutor Ecuatoriano, que se celebra, como siempre, cada 16 de junio. Una fecha especial donde se rinde homenaje a los profesionales de la voz, los que te informan, los que te educan, te entretienen. Y sí, y estamos listos y dispuestos para seguir sonriendo a tu lado. Así que gracias por las felicitaciones, chicos. Esta conmemoración que fue instaurada oficialmente en 1992. Parte del festejo y de la celebración, pues está ese video fantástico. Sí, todo el equipo de Radio Disney, el staff de locutores en @RadioDisneySE, para que le puedas dar like al video, por supuesto lo compartas y dejes ahí tu comentario de felicitaciones. Gracias a Elcita, a Wendy, a Lore Cepeda, a María Fernanda Poveda, a todos los que ya han dejado allí su mensajito, como siempre nos llega y nos llena el alma. Por acá, un nuevo 2x1, hola.
1: Hola Radio Disney, buenos días. Hoy 2x1 me gustaría escuchar a Bruno Mars con Rosé y Bruno Mars con Lady Gaga. Lindo día. No.

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0: Vamos a seguir cantando juntos aquí en Radio Disney, Shakira y Burnaboy con Die Die. 10:36 a.m. ¿Recuerdas que te habíamos indicado que tenemos que hablar acerca de los despertadores? Sí que sí. Hay un nuevo horario, chicos, de 6 a 9 de la mañana de lunes a viernes mientras dura el mundial. Esto es más o menos mes y medio, por decirlo de alguna manera. Así que pilas con eso, no que a las 10 de la mañana, no. De 6 a 9 de la mañana de lunes a viernes. Con un mensaje de texto nos vas a decir nombres, apellidos y número telefónico de la persona a quien tenemos que despertar. Y con nota de voz, ese mensaje especial, bonito, emotivo, de felicitaciones, sí, a través de nuestro WhatsApp.
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0: Y si te falta algo,
2: dedícale una canción.
0: La más linda, la más bonita. Si tiene algún artista que le guste, alguna banda, agrupación, la sugieres y nosotros listos estamos para poder complacerte y sí, empezar el día con esa otra persona de la mejor manera. Bien, eso por una parte. Ahora, ¿y los despertadores edición especial por el Día del Padre? ¿Cómo vamos? ¿Cómo vamos? ¿Ya lo pensaste? Bueno, anímate entonces a programarlo también. Hasta este día, viernes, mediodía, puedes programarlo. No te olvides. Desde ahora puedes dejarlo listo si así lo prefieres, ¿ah? ¿Cuándo sale el despertador por el Día del Padre? El domingo. Así que ponte las pilas, como nos ponemos las pilas nosotros para celebrar por todo lo alto un año más de vida de Justine, esta cumpleañera que ya está escuchando Radio Disney y queremos decirle...
2: ¡Feliz cumpleaños!
0: De parte de Paul, que te quiere muchísimo y ha dejado las mejores palabras para ti.
3: Radio Disney, hoy quiero enviar un afectuoso saludo a una persona muy especial en mi vida, a un ser maravilloso que Dios me ha permitido conocerla y a quien admiro mucho también por su valiosa entrega laboral, el amor a su familia y a Dios sobre todo. Es un día tan especial que permite celebrarlo con mucha alegría, con mucho fervor, mucha emoción, ese positivismo que siempre irradias en cada momento y por todos esos éxitos que has logrado y esos momentos inolvidables. Te deseo siempre lo mejor. Te mereces todo lo bonito de este mundo. Denme un fuerte abrazo a la distancia. Querida Justincita, felicidades.
2: Feliz cumpleaños a ti. Hola, yo soy Fonseca y te mando un feliz cumpleaños.

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1: Hola Radio Disney, les saluda Luis Armando desde Perú. Quisiera que me puedan complacer con la canción Swing de BTS. Y no sé si por ahí podrían ponerme también una de la vieja escuela, por ejemplo, de Rakim y Ken Y. Cualquiera de sus éxitos, porque todas son buenas. Y un abrazo desde el Perú y ánimos para la selección ecuatoriana, que todavía nada está dicho. Vamos Ecuador, aquí desde Perú, por más que mi país no haya clasificado, pero hoy todos nos ponemos la camiseta ecuatoriana y alentar en este mundial, todos somos Ecuador. ¡Arriba Ecuador! ¡Saludos!

0: La fórmula perfecta, no secreta, perfecta para seguir divirtiéndonos es estar con Radio Disney. ¿Te das cuenta? La magia sucede. Un abrazo gigante, gigante para Luis Armando, nuestro hermano peruano que está alentando a la tricolor, a la selección ecuatoriana de fútbol. Así nos gusta, unidos todos los latinoamericanos haciendo fuerza para que este mundial pues se quede justamente ahí, en Latinoamérica. Veremos qué pasa, estamos con los ánimos intactos, así que Luis Armando, abrazo gigante para ti, no te vayas. En minutos hablaremos del ranking Radio Disney Latinoamérica.
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12: Buenos días, Radio Disney Ecuador. Felicidades hoy en su día. Día del locutor ecuatoriano. Salude a Gino, Karencita, Doña Lore, Cristina. Bendiciones para todos ustedes que nos hacen sonreír siempre. Quería solicitar el 2x1. Mi día favorito. Quería Imagine Dragon. Nice to meet you. Y Marshmello con Portugal, Fionip, ya que estaba en sintonía de mi bella isla de Ometepec, Nicaragua. Bendiciones, la pides, la tiene.

Jackson, buenos días, qué gusto escucharte. Perfecta esta sugerencia, combinación del 2x1, vamos bastante bien. Ya saben, ustedes pueden sugerir suyas, las suyas, sus propuestas, dedicarlas, cantarlas como superestrella, eso y mucho más a través de nuestro WhatsApp. Mientras nosotros actualizando la hora estamos 10:58 y pilas con lo siguiente. 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

Está chéverísima la programación de Radio Disney. ¿Saben por qué? Porque están ustedes del otro lado, sugiriendo, pidiendo canciones. Estamos juntos en esto. Qué buena jugada la de ustedes, chicos. Los felicito, estamos bastante bien. Así que hay un montón de propuestas todavía por escuchar. Pilas, pilas. Un saludo muy especial para Mechita, que se suma a felicitar a todos los locutores. Hoy, Día del Locutor Ecuatoriano. Gracias infinitas por el amor, por el cariño. Mechita, abrazo gigante para ti. Ya te anotamos en la lista presente. Sabemos que estás allí trabajando arduamente y, como siempre, con ese corazón enorme. Con tanto amor por brindar al equipo también. Y te lo retribuimos de la mejor manera, siempre cantando junto a ti, hombro con hombro, trabajando juntos, tú desde la oficina y nosotros acá desde cabina. ¿Te parece? Bueno, 11 de la mañana con 5 minutos, hablando justamente de las canciones en el ranking Radio Disney Latinoamérica. Está listo el podcast, lo puedes escuchar a través de radiodisney.com y enterarte en qué casillero se ubica tu artista favorito. Y queremos hablarte de una en particular, de Olivia Rodrigo, que está allí ya con nuevo álbum. También como primer adelanto de ese álbum está Drop Dead, si eres fanático. Fanática, vale el festejo y la celebración, porque esta canción se ubica justamente en el casillero número 6, va bastante bien. Y como segunda canción de este proyecto está The Cure, también en la lista del ranking Radio Disney Latinoamérica. ¿Sabes en qué posición? Bueno, en el 14. Tus peticiones cuentan como votos todos los días a lo largo y ancho de la cadena, así que vota por tus favoritos mientras nosotros cantamos con ella, Drop Dead.

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1: Hola, hola Radio Disney, buen día para todos. Les envío muchos saludos y que disfruten este lindo día todos los locutores. Que pasen un bonito día, disfruten a lo máximo. Le envío muchas, muchas, muchas, muchas bendiciones de parte de Karina Lord. Y una cancioncita azul de Cristian Castro. Bye.
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El amor se pinta de todos los colores cuando cantamos con Radio Disney. Y sí que sí, también con Cristian Castro. El amor es azul, puede ser para ti rojo, amarillo, naranja, de todos los colores. Lo importante es que sugieras canciones y que las puedas cantar a viva voz. A todo pulmón con nosotros, son ya las 11:13 y es buen momento para contarte del regreso de Becky G a la escena musical. Lo hace renovada, más libre, apoteósica ella, entre el español y el inglés, con esta propuesta lo más reciente del artista, donde antes de lanzarla al resto del mundo, pues ya había dado adelantos a través de sus redes sociales y había compartido que iba a ser un momento fantástico. La canción Hoy por Hoy ya está más que lista, hace varias semanas, y ha sido totalmente una locura entre todos sus fanáticos. Disfrutamos acá en Radio Disney en esta mañana. ¡Epa!

0: En instantes te daremos los detalles acerca del mundo de los deportes. ¿Qué pasa en el Mundial? Eso y mucho más en breve, así que no te desconectes de Radio Disney.
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8: Hola Radio Disney, feliz día del locutor ecuatoriano, mi Karen linda, feliz día a ti, a mi Gino, mi Anita, mi Lore, Cristina, a Clau, que en su momento también formó parte de los locutores en Radio Disney, a Juanca, que ahorita lo escuchamos en la fiesta del mundial aquí en Radio Disney, a todos ustedes que alegran mis días siempre y como yo les digo, forman parte de mi corazón, de mi lugar feliz, gracias por tanto, y bueno, lo quiero celebrar por supuesto. Esto con mi 2x1, si me puedes complacer con Paulina Rubio, Yo No Soy Esa Mujer, junto a Coldplay, Yellow, please, mi Karen. Muchísimas gracias, que tengas un lindo día, abrazotes para ti, para todos, besitos.
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0: 11 y...
1: 11 con 29 minutos, la mañana avanza bastante bien. Wendy, abrazo grande para ti, gracias por sumarte, por sugerir las canciones, por estar en la dinámica de hoy martes. Dos temas que te gusten de tus artistas favoritos, banda o agrupación a través de nuestro WhatsApp. Ahí está el ejemplo completo para que tú te animes y programes el tuyo en los próximos minutos. Ahora bien, hablando de todas las cosas importantes, tenemos que contarte el resumen acerca del mundo de los deportes que lo escuchas aquí y ahora en Radio Disney.
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1: Los duelos de la primera fecha tuvieron ayer un común denominador. Todos fueron empates. España y Cabo Verde igualaron a cero. Bélgica y Egipto terminaron 1-1. Uruguay repartió honores con Arabia Saudita 1-1. Y el día cerró con Irán 2, Nueva Zelanda 2. Hoy sigue la primera fecha con los partidos Francia versus Senegal a las 14 horas. Irak frente a Noruega desde las 17 horas. Argentina contra Argelia a las 20 horas. Y Austria se mide a Jordania desde las 23 horas. Por su parte, el entrenador de la selección uruguaya de fútbol, Marcelo Bielsa, se refirió al empate 1-1 de Uruguay con Arabia Saudita en su debut en el Mundial por el Grupo H y aseguró que estábamos en condiciones de hacer durante todo el partido lo que se hizo en el complemento. Que no hayamos ganado, esto sin desmerecer las cualidades de nuestros rivales, está ligado a que no conseguimos la versión de la que somos capaces. En tanto, Paraguay continúa trabajando en San José con la convicción de que todavía tiene mucho por demostrar. Retomó los entrenamientos el domingo y tras dos días de trabajo, la mejor noticia es que todos los jugadores están a disposición de Alfaro para buscar el triunfo el próximo viernes en Santa Clara desde las 0 horas de Paraguay.
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1: Buenos días, Radio Disney. Quisiera solicitar el 2x1 en las canciones Life Goes On y Dance Monkeys. Gracias.

0: Recomendaciones a esta hora de la mañana. 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También sabes que puedes descargarte la aplicación, ¿verdad? Instalarla en tu celular o en tu tablet. No importa si eres Android o si eres iOS, ahí estamos todo el tiempo contigo. Que la buena música te llegue 24/7. Y si ya la descargaste, pues no te vas a perder lo siguiente.
1: Feliz mañana, un abrazo gigante. En este martes 2x1 me gustaría escuchar a Ricky Martin con Copas de la Vida y Río Roma con Mi Persona Favorita. Un abrazo gigante desde la ciudad capital. Les cuento que Quito está con un sol radiante para esta mañana.

0: 11 de la mañana con 48 minutos. Ya saludaste a tu persona favorita. Dana, ¿cómo estás? Buen día. ¿Con quién estás?
1: Liz, muy buenos días, mi querida Karen. Bueno, por acá te saluda Dana Rosales y te escucho desde Santa Rosa, El Oro. Bueno, por acá tengo una compañía súper que linda, que es mi madre, y te estamos escuchando. Bueno, quería saber si me puedes complacer con el tema de Chino y Nacho de Mi Niña Bonita. Y te cuento que acá en Santa Rosa está lloviendo. Y espero que tengas una linda tarde, mi querida Karen. Bendiciones.
0: Gracias, Dana. Lindo día para ti y para tu mami también. Ya nos dice ella desde Santa Rosa, un clima bastante lluvioso, pero eso no le impide divertirse con Radio Disney. Ya vamos a cantar junto a Chino y Nacho, Niña Bonita. 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
10: Hola, buenos días, mi querida Karen. Soy Tali Samaniego de Mapasing. Saludos. Te cuento que estoy acabando de desayunar y paso para decirles mis mayores felicitaciones por el Día del Locutor. Que pase un bonito día en su día. Y mientras tanto, paso pidiendo de favor si me puede complacer con el tema Peligro de Rey. Y le quiero enviar un saludo muy especial para mi querido Eddie desde Quito, que está full sintonía también. Gracias.
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0: Hemos llegado a nuestro destino. ¿Disfrutaste de tu viaje? Nos bajamos del expreso de Radio Disney a seguir disfrutando de más éxitos.
1: Es correcto, nos bajamos del expreso de Radio Disney para seguir con la emoción, con los cantos, con el baile. Mientras trabajamos, nos ejercitamos, bueno, nos ponemos al día en muchas actividades que hemos dejado allí porque no había, pues, tu petición, ¿verdad? Bueno, ¿estás listo ahora entonces? Sugiérela a través del 099-11-22-222. Es el momento perfecto para ir avanzando con más. Claro está, antes te contamos que hay trabajos de mantenimiento vial, esto en las calles Aguirre y Tungurahua, registrándose momentáneamente el cierre de la vía. Así que pilas a tomar rutas alternas. Si tienes alguna sugerencia, hazla a través de nuestro WhatsApp mientras nosotros cantamos contigo y con Justin Bieber, Peaches.

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0: Eso mismo, quédate para siempre con Radio Disney y no hay solamente una nada más, hay un montón de canciones y hoy puedes sugerir dos. Día martes de 2x1, 12:47. Más temprano, en el modo La Fiesta del Fútbol, hacíamos la pregunta a nuestros super oyentes que se enganchaban de a poco, ¿cuál es la selección de fútbol que ha clasificado y participado en todas las ediciones de la Copa Mundial? Bueno, sí que sí, la selección canariña, conocida como Canariña, te hablamos nada más y nada menos que de Brasil, ostenta un récord perfecto de asistencias ininterrumpidas desde el primer torneo celebrado en 1930 hasta la fecha en el 2026. ¡Wow! ¿No? Vaya dato, si no lo escuchaste temprano, lo escuchas en este momento. 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

0: saliendo algunos de la escuela, otros ya terminando la jornada de estudios en el colegio, otros recién yendo a la universidad. 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Nelson, ¿cómo estás?
1: Mi estimada Karin, este 16 de junio, Día del Locutor Ecuatoriano, fecha creada por el profesor Hugo Delgado Cepeda, queremos saludar a todo el stand de Radio Disney. Felicidades en el Día del Locutor.
0: Gracias, Nelson. Qué gusto escucharte. También tienes voz de locutor. ¿Será que sí? ¿En algún momento ejerciste la profesión? Bueno, a todos los colegas, a todos los que están escuchando Radio Disney y que hacen de este arte algo maravilloso, pues felicidades por todo lo alto. Ahora mismo seguiremos cantando, pero con esta versión de Les Seraphim, porque sí, el K-pop suena bastante bien y ahora con un toque bastante fresco nos recuerdan la Macarena, pero con Búmpala.
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0: Una nueva hora ha empezado, cantando con Shakira y también Burna Boy, Die Die. 13:06. ¿Cómo van? ¿Cómo están? ¿Almorzaron ya? ¿Están destapando la bandeja donde llevaban ese delicioso caldo? Tal vez el arroz. Cuéntenos, ¿en qué consiste ese menú Deli Deli? ¿Será que los acompañamos con alguna otra petición que tengan en este día martes de 2x1? Bueno, a través del 099-11-22-222, Ingrid va a hacer su sugerencia, haciendo honores al martes de 2x1, pero también nos cuenta que le fue bastante bien. ¿Qué tal, Ingrid? ¿Cómo estás?
1: Hola, Radio Disney. ¿Qué tal? Les saluda Ingrid aquí desde Daule. Bueno, estoy saliendo de la revisión técnica vehicular y aprobé. Uno nunca sabe. Pues no, yo sabía que iba a pasar, pero igual nos mantienen con la intriga. Y hoy, que es martes de 2x1, bueno, quería por favor solicitar la canción Cuando Me Enamoro, de Enrique Iglesias, y también Deseos de Cosas Imposibles, de La Oreja de Van Gogh. Gracias, Radio Disney.
0: Gracias a ti, Ingrid, y qué bueno, ¿eh? A veces nos pasa, no solamente con este tipo de situaciones, sino que cuando estudiamos para algún examen, nosotros decimos, sí, me estudié todo, pero estamos a la expectativa. Ingrid también hoy con la revisión técnica vehicular, todo salió genial, y sí, para celebrar, pidió dos de sus favoritas en el día martes de 2x1. En primer lugar, esta colaboración de Enrique Iglesias junto a Juan Luis Guerra, Cuando Me Enamoro, y luego, La Oreja de Van Gogh con Deseo de Cosas Imposibles.

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0: En Radio Disney, pues, la diversión, las peticiones y los buenos momentos nunca hacen falta, ¿verdad? Así que, bueno, ya sabes tú que puedes divertirte con nosotros, que puedes sugerir, que puedes cantar y que puedes bailar. Y también, tal como está Jimmy, feliz y contento. ¡Hola!
1: ¡Hola, hola, hola, Radio Disney! ¡Saluditos a todos! ¡Excelente martes! ¡Bendecido día para toda la familia Disney y todos los radioescuchas! ¡Karen, un abracito! ¡Acá estamos, conectadísimos con los mejores! ¡Con Radio Disney! ¡Regálame una musiquita! Bueno, hoy es 2x1. Una de Maná y la otra que sea de Audi. ¡Nada, pues un abrazo! ¡Se me cuidan y ya saben! ¡Que nos vaya bonito!
0: Eso, así nos gusta, Jimmy. Escucharte siempre, pues, es bonito, es agradable porque tienes el entusiasmo al 100%. Así que sí, pilas, pilas con este 2x1 que incluye a Maná, Oye Mi Amor, y luego lo sorprenderemos con una de las canciones que más le gustan de Audi. Así que súbele todo el volumen.

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0: Qué buen junte el de Bad Bunny, también Bomba Estéreo en Ojitos Lindos. A 13:40 minutos, chicos, el clima ha avanzado bastante entre fresco y caluroso en ciertos sectores. Pero hablando de las ciudades principales del Ecuador, Guayaquil, Quito y Cuenca, pues les comentamos cómo está todo concretamente. En Guayaquil, pues se amanecía con un cielo bastante nublado. A lo largo de la tarde se ha ido aclarando poco a poco, pero no hay presencia del astro rey. Se registra una temperatura mínima de 25 grados centígrados, una máxima de 31 grados centígrados. En Quito, nublado durante toda la mañana, cielo pues ahí más o menos con lluvia en intervalos a ratos, y bueno, para la tarde probablemente salga el astro rey mucho más adelante. Temperatura mínima de 6 grados a 9 grados centígrados, una máxima de 22 a 24 grados centígrados. Los niveles de radiación entre moderados y muy altos. Y en Cuenca, una temperatura mínima de 7 grados centígrados. Vaya frío, ¿ah? Máxima de 18 y 19 grados centígrados. Así avanzamos con ustedes dándoles el super reporte del clima. Faltan los reporteros del tránsito. Mientras se preparan para eso, nosotros por acá, a quien saludamos.
1: Hola, muy buenas tardes, mi querida Karen. Un gusto saludarte en este martes maravilloso que estamos por aquí en la sintonía de Radio Disney. Tengas un bonito martes y te vaya todo súper que bien. Mi Karen preciosa, ¿me puedes complacer con el tema Échame la culpa de Demi Lovato y Luis Fonsi? Muchas gracias, un abracito fuerte.
0: Claro que sí, otro abrazo gigante para ti en Radio Disney, la pides y la tienes. Luis Fonsi junto a Demi Lovato con Échame la culpa, canción que llega a ti gracias a Ecotec. 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

0: las veces que sean necesarias. Siempre, siempre y cuando tú quieras divertirte con Radio Disney, cantar, bailar, bueno, de todo un poco, siempre es bonito. Pues si envías video de saber cómo estás con tu equipo de trabajo disfrutando de la programación, si estás entrenando, estás cocinando, almorzando, en todo momento. 13:47 y lo más bonito es alentar a nuestra selección como se debe. Primero, debemos estar bien alimentados. 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Hola.
1: Hola Radio Disney, buenas tardes. Por favor, ¿me podrían ayudar colocando la canción Si Se Puede de Christopher Vélez? Un saludito gigante para todas las Vélez y especialmente para las Cris Belnáticas. Y además, un bonito día de locutor.

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0: Gracias a ti que te has sumado con mensajes especiales a lo largo de la mañana hasta este momento de la tarde, parte de la tarde, 13:56, felicitando a los locutores ecuatorianos. Hoy es el Día del Locutor Ecuatoriano y sí, en Radio Disney también lo celebramos. A propósito, ya chequeaste la cuenta de Instagram, @RadioDisneySE, y en Facebook, Radio Disney Ecuador. Hemos compartido pues un detalle muy bonito de algunas de nuestras grabaciones tras cámaras. En escena o lo que escuchas al aire, igual es lindo, ¿verdad? Pero todo lo que se hace detrás, pues eso tal vez no lo conocías. Allí puedes ver un extracto de todo lo que siempre preparamos para ti con muchísimo cariño. Puedes darle me gusta, compartirlo y de paso activar la campana de notificaciones para que no te pierdas absolutamente ninguno de los detalles que todos los días compartimos para ti. ¿Cómo estás, Marlene? Buenas tardes.
1: Hola, hola, Radio Disney. Buenas tardes. Soy Marlene saludando en este día tan especial a mis locutores favoritos. Karen, Lorena, Anita, Cristina y Gino, quien alegran mis días 24/7. Gracias por ser parte de mi caminar. Y en este día, martes de 2x1, les voy a pedir la canción de Maluma, Tu Recuerdo, y también la canción Chévere de Aria Vega para divertirme en este inicio de la tarde. Muchísimas gracias, Radio Disney. Que viva el Día del Locutor.
0: ¡Que viva! Y sí, se siente, se vive y se disfruta con buena música. Marlene, para ti un súper abrazo. Gracias por formar parte de nuestro día a día también. Y claro está, te vamos a complacer. No te vayas para nada porque en los próximos minutos será Anita quien te acompañe. Yo soy Karen, te dejo un súper abrazo. Me encantó haberte acompañado. Ya sabes, a subirle todo el volumen.
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0: Y para todos esos nenes y esas nenas que escuchan Radio Disney en este momento, sí, el segundo día de la semana llegó con el mismo ánimo, con la misma alegría, con dos canciones en esta ocasión, porque sí, estamos martes de 2x1. ¿Y eso qué significa? Que no solamente vas a elegir a uno de tus artistas favoritos para que canten para ti, sino que lo vas a hacer por partida doble. Eso sí, contándonos cómo te va en este día, cómo vas en el trabajo, cómo vas en la casa, cómo vas recogiendo a los pequeños, cómo vas tú llegando a casa también, si estás en el expreso. Todos los detalles aquí.
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0: Hay mucho de qué conversar. Por ejemplo, ya el día de mañana es la función estreno de Toy Story 5 para los que estaban esperando, por supuesto, que esto llegue a los cines. Además, esta semana también nos vamos de concierto. Los ganadores los estaremos anunciando muy, muy pronto. Para eso, no te desconectes, porque Sin Bandera espera por ti. Sorpresas también con artistas ecuatorianos que estarán en el show. Bueno, un artista en específico. Y si quieres saber más, súmate a través de @RadioDisneyS, nuestra cuenta de Instagram. Muy, muy, muy atentos, encendiendo la campanita para no olvidarse de absolutamente nada, no perderse los detalles. Yo soy Anita, te mando un súper abrazo. Y además, hablando de ciertos detalles, también hay detalles futboleros que te vamos a estar compartiendo todos los días, ¿no? Por ejemplo, pregunta seria, ¿ustedes ya escucharon el álbum completo que han realizado para este enfrentamiento deportivo a 2026? Imagínense, Chris Martin estuvo haciendo la curaduría para hacer todas las canciones de este, pues justamente, mundial. Así que pilas con eso, ahora vamos a escuchar una de ellas. Los Ángeles Azules y Belinda cantan para ti, por ella.

0: Escuchábamos contigo a J-Lo regresando a los 90 con ella, Let's Get Loud, una canción que sin duda nos invita a cantar, nos invita a bailar y a sacar ese modo diva, al igual que Jennifer López, ¿no? 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Además, en este momento acompañamos también a algunos de nuestros oyentes que ya están almorzando. Si tú estás almorzando, buen provecho, al igual que le decimos a Marifer, ella está allí con su menú, con un aguadito de pollo, algo muy sanito, ¿no? Algo tranquilito, ok, perfecto. Y eso está buenísimo para que también vayas avanzando en este día en el que tal vez estás en el trabajo, confírmanos eso, Marifer, y ustedes también se pueden seguir sumando a través de nuestro WhatsApp mientras escuchamos a Silvestre Dangond y Manuel Turizo con El Pacto.
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0: Estamos a puertas de celebrar a todos los papás, al menos de Ecuador, ¿no? Todos los que se suman en este momento, que están escuchando activamente Radio Disney, a los esposos los van a celebrar, ¿no? Están preparando mensajes, programando despertadores y también se pueden inscribir por un premio muy, muy chévere que quedaría como anillo al dedo para los fines de semana en familia. Si quieres descubrir cómo participar y de qué premio te estamos hablando, quédate con nosotros. En minutos te lo contamos.
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11: Hola, hola, hola, amigos de Radio Disney, ¿cómo están? Muy buenas tardes, les habla Mari Fernández, del sur de la ciudad de Guayaquil. Aquí ya me encuentro súper conectadísima con su programación en este día martes y quisiera que por favor me complazcan con mi 2x1 de canciones. La primera, Bailando Bachata de Chayanne, y la segunda, Todos Estamos Bailando la Misma Canción, de La Oreja de Van Gogh. Muchas gracias, Radio Disney, son los mejores, que tengan un excelente día.

0: Y sí, todos podemos estar bailando una misma canción. En esta ocasión le tocó a La Oreja de Van Gogh, que tiene pues un tema con el mismo título de lo que te acabamos de mencionar. Y todos podemos estar celebrando en una misma fecha también, porque muy pronto llega el Día del Padre. Y como ya lo saben, papá es ese superhéroe de la casa, es quien siempre está ahí para nosotras, para todos los pequeños además, quien lleva al colegio, quien se levanta temprano, quien trabaja un montón tal vez, pero que siempre estará ahí para darnos un abrazo, ¿no? 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Papá tiene el superpoder de cocinar como los dioses. No sabemos cómo lo hace, tal vez no lo hace muchas veces, pero cuando lo hace es de los mejores momentos, ¿no? 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Ahora escuchamos contigo, Sergio Sacoto, Andrés Cepeda, se unen en Dicen.
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1: Nuestros oyentes de La Perla del Pacífico nos van actualizando en este momento un solazo que ha acompañado hasta hace poco. Suele pues bajar un poquito la temperatura, luego subir. Está bastante húmedo el clima en este momento. Y sobre todo las personas que hacen trámites, que tienen que salir sí o sí, o que van de regreso del almuerzo, deciden escaparse un ratito, si sea para visitar casa y poder pues almorzar en familia. Bueno, ahora también están en esa de regresar pues a todas las labores del día de hoy, ¿ah? Así que si tú estás por ahí, también actualízanos qué tal, cómo avanza el tráfico, cómo ves todo en tu ciudad. Para los que no están en Guayaquil, también pueden sumarse los que están en Quito, en Cuenca, en Manabí, en El Oro, en cualquier parte de nuestro lindo país. Y si están afuera también, ¿ah? Para los que siempre nos escriben desde Chile, desde Estados Unidos, desde OMTP Nicaragua, por supuesto, aquí queremos oírlos siempre, siempre, siempre. Ahora bien, también queremos que se sumen a través de arroba Radio Disney SC, porque hemos dejado ya las opciones que publicamos cada martes. ¿Pero opciones para qué? Para quienes vayan a ingresar a la lista que conocemos todos los sábados. Pilas, porque hemos dejado pues algunos artistas, algunas colaboraciones por las que tú puedes votar. Por ejemplo, está Elena Rose con Manuel Turizo, una canción que sin duda es para bailar la semana. Además también están Hash con un nuevo sencillo que ha acompañado el tour, Lazo, que tiene una forma diferente para decir feliz aniversario. Y en este momento también otra de las opciones es la que va a sonar para ti en Radio Disney. Una nada más de Mike Towers.

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1: Quédate con nosotros, así como lo menciona tu artista preferido. En minutos también escucharemos a Sebastián Yatra y Andrés Cepeda. No te la pierdas.
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0: ¿Cómo no bailar con esta canción de la Mosca Tsetsei? Justamente, este tema lo puedes cantar como si fuera modo karaoke, incluso, ¿no? En la ofi, que todos te escuchen. Y bueno, si por ahí dicen, ¿y cómo así estamos cantando? No importa, tú nada más, pues sé feliz y hazlo de la manera que tú quieras. Y sobre todo, disfruta de todas las canciones que tengan Radio Disney. 2:55 PM. ¿Sabes quién más quiere escuchar una canción? Por acá se suman. Hola, ¿cómo estás?
1: Hola, buenas tardes, soy Billy. Soy de la ciudad de Guayaquil. Quiero enviarle un beso y un abrazo enorme a Daniela Muñoz, el amor de mi vida. Y quisiera que me ayuden, por favor, con una canción, Magia, de Sebastián Yatra y Andrés Cepeda. Gracias.
0: Billy, qué lindo. Que nunca se pierdan las buenas costumbres, ¿eh? Que nunca se pierdan esas ganas de seguir conquistando, esas ganas de seguir mandando mensajes bonitos, esas ganas de, como, bueno, suelen decirlo, ¿no? Que como enamoraban antes era mucho mejor. Por ejemplo, enviar canciones por la radio. Bueno, eso está perfecto, ¿eh? Algo diferente, algo disruptivo, y por supuesto que siga sucediendo acá con tu radio favorita. Andrés Cepeda, Sebastián Yatra hacen magia también en la programación de tu radio, eso sí, gracias a Tecnológico Universitario Espíritu Santo, formando con habilidad productiva.

En esta nueva hora cantamos con Bruno Mars, con uno de tus artistas preferidos, que no solamente tiene esta canción en inglés, sino también la versión en español que se desprende de su disco The Romantic. Justamente también se está preparando para todos esos shows que se vienen, para todas las presentaciones. Y además hay también más artistas que se están preparando para una nueva etapa. Una nueva etapa que también tiene que ver con una jornada que ya hicieron, porque pues tuvieron serie completa y todo. Estamos hablando nada más y nada menos que de Carol Sevilla, quien se está preparando con todo el elenco en el que regresarán a esta etapa de Soy Luna. Se llama Volver a Rodar esta entrega, esta cuarta temporada de la serie, y sin duda hay más de una persona más que feliz y contenta preparándose para el 24 de julio cuando esta serie ya se estrene a través de Disney Plus. Imagínense poder recordar la infancia y también poder ver un poco de la evolución de todo el elenco y de Luna, además, cómo llega ahora más grande, más madura, más decidida, con más y más cositas por contar. Por ahora, te vamos a compartir la canción del elenco de Soy Luna. Esto se llama De Ti Me Enamoré en tu radio.

0: Estabas escuchando uno de los temas más recientes de Mau y Ricky en tu radio Amapola. Y más 2x1 son los que se suman también a nuestra programación. Quédate para escucharlos.
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0: es que ese sabor y esas canciones son inigualables. ¿Sabes? Cuando Carlos Vives está cantando, y seguramente muy pronto también lo vas a poder vivir. Como te lo habíamos comentado en alguna ocasión, él muy pronto estará en nuestro país, no solamente él cantando en vivo, sino que además Bacilos también se sumarán a ese show para darte una noche inolvidable. 3 de la tarde con 22 minutos, los 2 por 1 se siguen sumando, sí. 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Ahora sí, nos vamos de 2x1. ¿Cómo estás?
1: Buenas tardes, Radio Disney. Feliz día del locutor ecuatoriano. Yo súper contentísimo al lado de ustedes. Fuerte abrazo. Quería mi 2x1. La primera es de Stray Kids, Endless Zoom y Jungkook. Está

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0: Escuchabas a Santana, a Becky G, quienes decidieron sumarse para hacer esta canción, Mi Gran Amor, que además, como dato extra, queremos decirte que fue producida por Edgar Barrera. Es un tema que funciona pop, rock, sonidos latinos clásicos también, y en este momento la escuchabas con tu radio. A las 3 de la tarde con 34 minutos también queremos que te sumes a contarnos cuál es otra canción que va a hacer que tu tarde sea aún más bonita, ¿no? Que va a acompañar al café, al dulce si te lo vas a comprar, o recién incluso podría ser el almuerzo para quienes priorizan de pronto todo lo que tienen que hacer en las actividades y ahora recién están diciendo, bueno, mi momento de almorzar es ahora. Todo aquello lo cuentas a través del 099-11-22-222, así como por acá se suman con un 2x1. Elcita, ¿cómo estás?
1: Hola, ¿qué tal, amigos de Radio Disney? Feliz Día del Locutor Ecuatoriano. Que tengan una linda tarde. Y por favor, en este martes de 2x1, me podrían complacer con la canción My Universe de Coldplay y Step by Step de New Kids on the Block. Gracias, Radio Disney. Un fuerte abrazo, Anita.
0: Un fuerte abrazo para ti también. Así como lo escucharon, sí, seguimos de 2x1 y hoy es el Día del Locutor Ecuatoriano. De repente nosotros nos levantamos allí con un montón de imágenes, un montón de fotos, hasta bloopers incluidos. Pero bueno, así se vive, así se goza también, porque sí, esta es una profesión de constante aprendizaje y qué chévere que ustedes también nos dejen acompañarlos en su día a día, que disfruten de todo lo que decimos, de los chistes, de las anécdotas, de los días especiales, de todo lo que se va sumando en el día a día con tu radio y en esta ocasión también con el 2x1.

0: Escuchábamos justamente las canciones que el cita nos sugería, además de esas bonitas palabras que nos dejó, ¿no? New Kids on the Block con Step by Step, parte de tu 2x1. ¿Cómo tú harías el tuyo, ah? Mezclando algo de los 80, de los 90, de los 2000, algo de hace poquito, de hace unos meses atrás. Bueno, déjanos tu sugerencia a través del 099-11-22-222. Ahora queremos hablarte acerca del mundo del fútbol, que está muy, muy movido, un mes y medio completito para vivir todo lo que será esta fase de grupo, selección a selección, dándolo todo. Y hablándote particularmente de los resultados del día de ayer, también nosotros te comentábamos que España 0-0 con Cabo Verde. Luego Uruguay se enfrentó a Arabia Saudita, quedando también empate, pero 1-1. Bélgica y Egipto también 1-1 el grupo G. Y también parte de este mismo grupo fue pues Irán y Nueva Zelanda jugando en la noche, quedando empate 2-2. Esos son los resultados que podemos compartirte. Ya sabes dónde te enteras de más detalles. Nosotros te lo contamos, resultados, próximos partidos y mucho más en Radio Disney Modo La Fiesta del Fútbol, de lunes a viernes desde las 9 de la mañana hasta las 9:30. 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Ahora te escuchamos a ti, ¿cómo estás?
1: Hola Radio Disney, soy Tania. Hoy es un día muy especial porque es el cumpleaños de mi amiga Rita y quisiera decirle que la quiero mucho, que gracias por ser parte de mi vida en el transcurso de todo este tiempo y que tenga un bonito día y que la pase increíble. Y por favor, complázcanme con una canción para ella, Laura Pausini. Gracias Radio Disney.
0: Nos comentaba que quería escuchar Las cosas que vives de Laura Pausini, una canción que le va a dedicar a su amiga. ¡Qué bonito! Y ¿sabes qué? De parte de Radio Disney también queremos decirte esto.
2: ¡Feliz cumpleaños!
0: Que la pasen súper bien, que disfruten en este día y que además sigas cumpliendo muchísimos, muchísimos años más mientras cantas con Laura Pausini.

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1: Hola, soy Aini. ¿Me puede poner la música de Lisa Gold?
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0: Escuchabas Goals, otra de las canciones que se desprende del álbum de la FIFA completito, justamente para que todas las personas puedan disfrutar de distintos países en distintos idiomas. Por ejemplo, acá vemos cómo se combina el inglés también con el portugués, ¿no? Anita por un lado, Lisa por el otro, rima también con su forma de rapear, de freestylar, por supuesto. También se suma la programación de tu radio. Ahora también es momento de seguir sumando. Algunas personas están modo mundialista también. Estar modo querer cantar estas canciones que tienen mucho movimiento, y para eso también queremos escucharlas. ¿Cómo estás?
1: Hola Radio Disney, me llamo Victoria y es el cumpleaños de mi mamá y queremos celebrarlo contigo. Así que nos podrías complacer con la canción Day Day de Shakira como su canción favorita. Gracias.
0: Pero qué honor, quieres celebrarlo con nosotros, con Radio Disney. Ya se fue muy específica, ¿no? Un abrazo para ti y para tu mami. Que la pasen muy bien en este cumple. Ayúdenla mucho, abrácenla, díganle bueno, de pronto hoy nos dividimos las tareas de la casa, de lo que tenemos que hacer para que todo sea más tranquilo para ella. Un regalito, así sea algo hecho en casa bonito, así sea lo que creemos que es algo pequeño, ¿no? Una cena, algo inspirado allí que sepas que le gusta, ¿no? Así que pilas con eso, los detalles que jamás, jamás se vayan, y peor un día como este. Cumpleaños feliz para esa personita que está contigo, y además para que disfrute en el expreso de tu radio. Va a escuchar a Shakira con Burna Boy. Day Day se suma también.
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0: Hemos llegado a nuestro destino. ¿Disfrutaste de tu viaje? Nos bajamos del expreso de Radio Disney a seguir disfrutando de más éxitos.
1: 30 minutos después son más canciones las que te esperan. En algún momento ustedes de pronto pues vieron a una banda que tenía pues distintos looks. Por ejemplo, usaba mucho maquillaje con sombras en tonos muy grises, muy negros, bandanas incluso, peinados muy muy locos. Ah, también utilizaban estas como tipo extensiones de algunos colores. Bueno, estamos hablando nada más y nada menos que de Moderato, que en este momento se va a sumar también a la programación de tu radio, además con uno de sus temas más conocidos, como lo fue y lo sigue siendo también Sentimental, porque obvio, cuando decimos Moderato, esta es una de las canciones que destaca. Y además también podemos comentarte que este tema fue una canción lanzada en el año 2006 como parte del álbum Grrr, sí, así como rugido, ¿ah? Y en este momento va a sonar para ti en Radio Disney, Sentimental.

0: No te vayas de Radio Disney en minutos. Seguimos compartiendo más peticiones contigo. Y además queremos compartirte algo delicioso para aquellos que ya están pensando en de pronto picar algo al momento de salir de trabajo o en la cena también. Bueno, para eso, no te vayas.
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1: Hola Radio Disney, buenas tardes. Feliz día del locutor, porfis. ¿Me pueden complacer con la canción Who de Jimin? Gracias.

0: Para todos los amantes del K-pop, Jimin también estaba cantando para ustedes Who en esta ocasión. Ahora, ¿a quién más le gusta el K-pop? ¿Tienen otra canción que de pronto quieran sugerir que los acompañe a aquellos que ya terminaron la jornada laboral el día de hoy? O para los peques que seguramente están en casa y están haciendo los deberes, ¿no? Sabemos que de pronto las matemáticas, la física, la química no es lo más sencillo del mundo, un montón de fórmulas y ahí te quedas horas y horas. Pero tranqui, tranqui, que también, como era música, se pasan más rápido. Eso sí, deja tu petición aquí.
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0: 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En esta ocasión con Manuel Turizo. Déjala que vuelva.
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0: Hay muchos fanáticos de este dúo, que lo fue durante algún tiempo, que se preguntaban, bueno, ¿por qué se separaron? ¿Qué pasó? Lo que podemos decir es que ellos, como tal, lo mencionan en una entrevista y dijeron que se unieron específicamente para este proyecto de Ale y Yorgaki. Ya sabemos que se une un productor, un cantante, y que lo hicieron con todo el amor del mundo. Esta canción, por ejemplo, Merenguetón, capaz que dio justamente la vuelta a todo el mundo, y ellos confirman que están en el mejor de los términos y que además también tienen miras en hacer nueva música, pero ya cada quien del lado de producción, del lado de cantar. Por ejemplo, también estaba incursionando, al menos Yorgaki, en su voz, cosa que antes no lo hacía, pero que ahora están dedicados a estas cosas y que de igual manera disfrutaron esa etapa de la ciudad, ese primer tour. Imagínense hacer una canción que pegue durante meses en todo el mundo y que además también te dé la oportunidad de irte a distintos países, e incluso Ecuador los recibió. Y ahora cada uno está haciendo más canciones a partir de lo que crearon y de las bases que construyeron. Ahí nosotros te vamos a dar más detalles acerca de lo que pase con cada uno. A Ale ya lo escuchábamos hasta con Anana Rose, y por supuesto Más y Más es lo que va a compartir Radio Disney contigo. 4 de la tarde con 55 minutos y por acá te vimos a ti. ¿Cómo vas?
1: Hola Radio Disney, ¿podrían poner Pink It Up de Katzi? Gracias.

0: Una nueva hora que iniciamos contigo, 5 de la tarde con 3 minutos. Queremos saber si todos los papis que están escuchando Radio Disney están chévere o no están chévere. ¿Ah? ¿Qué tal? Esperamos que su día esté siendo muy bonito, que además pueda encontrarse con la familia. 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En esta ocasión también te escuchamos a ti con 2x1. Pau, ¿cómo vas?
1: Hola, mi Anita hermosa, linda tarde, aquí en sintonía de Radio Disney, te saluda Pau. Hoy martes de 2x1, ¿me puedes complacer con una combinación perfecta de canciones? Solo Ruido de Mar Rendón y Plan de Alex Ponce. Gracias. Un gran abrazo y feliz día del locutor a todo ese equipo maravilloso de Radio Disney. Feliz y maravilloso día.

0: El plan para los fanáticos de Alex Ponce hace muy, muy poquito fue verlo en vivo en Ecuador nuevamente. Este cuencano regresando a su casa en junio 10 estuvo dando su show para todas las personas que lo estaban esperando ahí. Ecuador, ya no falta nada, era lo que ubicaba como expectativa para luego encontrarse con ellos. Y adivinen qué, Quito tampoco quedó fuera. Junio 12, él estaba también haciendo lo suyo en escenario con La Última Noche, el tour que proponía. ¿Ah? ¿Será que a Guayaquil le toca muy pronto? ¿O será que a lo mejor también vienen más anuncios y más sorpresas para de pronto algunos shows a nivel nacional? Estaremos a la expectativa para ser conocedores de todo esto y poder compartirlo contigo. Además, en este momento también queremos escucharte a ti. Se suman con una dedicatoria aquí en la radio. Cuéntanos.
1: Hola, Radio Disney. Buenas tardes. Quisiera saber si me pueden dedicar una canción para el amor de mi vida, Solange Salgado, sobre Carlos Vives, Bailar Contigo.
0: Solange, un abrazo para ti. Ya escuchaste. Hay alguien que dice, bueno, ella es el amor de mi vida y por supuesto que quiero bailar con ella una y otra vez. Que me acompañe hasta viejitos, ¿no? Bueno, ahí le agregamos algo también para que en esta tarde llena de felicidad y llena de dedicatorias, ustedes se sigan animando. Porque si tienen el amor de su vida, ¿por qué no cantarle una canción? Súmate al 099-1122-222 mientras este tema también hace parte de tu martes con tu radio. 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

0: Así es, vuelve con tu radio favorita, porque aquí seguimos cantando contigo. ¿Y saben qué? También hay más detalles que queremos compartir en esta tarde. Por ejemplo, cómo va avanzando todo en el mundo de los deportes. Eso sí, en el informe deportivo de tu radio.
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0: Con dos goles de Mbappé, Francia arrancó 3-1 ante Senegal. El equipo de Didier Deschamps fue de menos a más en el MetLife Stadium, pero comenzó afilado en el grupo I. Además de las conquistas del delantero de Real Madrid, hubo otro gol de Bradley Barcola. Ibrahim Mbaye descontó de manera transitoria para los africanos. Lo que se viene para Ecuador, ¿qué se necesita para avanzar en el Mundial 2026? Ecuador no pudo arrancar con buen pie en el Mundial 2026 después de perder en el arranque contra Costa de Marfil por 1-0 en Filadelfia. A la selección de Sebastián Becasese se le restan los duelos contra Curazao y Alemania para buscar avanzar en el torneo. El partido ante los caribeños el sábado será importante, pues aparece como el rival más débil y al que todos a priori vencerán en el grupo E. La Tri tiene claro que el gol de diferencia es algo que marcará las posibilidades de las selecciones para avanzar, tomando en cuenta que en este mundial se clasificarán también a los 8 mejores terceros. 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

0: Vamos, seguimos cantando con ustedes, con los auténticos decadentes, esta canción que se llama Diosa. Y como ellos lo dicen, desde 1986 como banda de Argentina para el mundo. Y esta canción es particularmente justamente de los años 90, de Mi Vida Loca, un álbum que realizaron. Fecha de lanzamiento de la canción, 1995, ya casi una década después de la formación de la agrupación. 5:36 p.m. Momento de darte una señal, esa que estabas esperando todo el día. 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
0: 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Una sonrisa también te la saca una buena canción, esta vez Rick con Karim León, El Correcto.
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0: Quédate con Radio Disney en minutos. Vamos a contarte cómo puedes programar un despertador para el Día del Padre. No te vayas.
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6: Te saluda Noelia. Quisiera que nos complazcan con la canción Pinky Up de Caxelle. Gracias, Radio Disney. Son los mejores.

0: Nicky Jam y Enrique Iglesias en este momento en Radio Disney cantando para ti El Perdón, una canción que sin duda ha sido de las destacadas de Nicky Jam, quien hace poco también volvió a los escenarios para pues hacerle compañía a uno de sus grandes colegas, ¿no? Y es que qué bueno saber que también en escena, en show, ellos comparten mucho, mucho, mucho de lo que podemos hablar. Por ejemplo, el interpretar una de las canciones más escuchadas ahí para todo el público puertorriqueño, ¿no? 5:52 PM, seguimos contigo, activamos esta hora gracias a Embutidos La Italiana, alimentos de verdad, pasión de verdad. Además, muchos quieren celebrar, ¿qué cosa? El Día del Padre, que ya se viene. ¿Y cómo lo pueden hacer con un detalle diferente? Fácil, programando tu despertador a través del 099-11-22-222. Ahí nos vas a enviar tu mensaje para papá. Vas a destacar también sus cualidades. Y si lo quieres, pensar en por qué es un superhéroe, qué superpoder tiene, qué te hace sentir también como hija, como hijo, cuando quieres un consejo, cuando quieres saber algo que de pronto desconoces y vas donde papá. Bueno, todo eso lo puedes compartir en la nota de voz, también la canción que le vas a dedicar y en mensaje de textos nos cuentas el nombre de tu pa, además tu nombre, su número de teléfono y por supuesto en qué horario quieres programar tu despertador de 7 a 10 de la mañana este día domingo. Pilas con eso, prográmalo ahora. Yo soy Anita, te mando un abrazo y espero que tengas un excelente resto de martes. Quédate con nosotros porque en minutos será Lore quien te acompañe.
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0: Hola, hola, ¿qué tal? ¿Cómo estás? Bienvenidos a esta parte del martes, a este martes 2x1, en que vamos a seguir disfrutando de tus sugerencias, las que nos dejas al 099-11-22-222. Además, estaremos dándote detalles de cómo participar por Sin Bandera y mucho, mucho más concursos y sorpresas y novedades que tenemos para ti en tu radio. Yo soy Lorena y te voy a acompañar desde este momento y te invito a cantar y a bailar junto a Silvestre Dangond, por supuesto, con esta canción que se llama El Pacto. Este artista estará hoy en concierto junto a Carlos Vives en Ciudad de México. A cantar a viva voz El Pacto.
1: 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Silvestre, otro. ¿Cómo dice?

0: canción es puro Medellín.
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Este es el ritmo que nos traen Rawayana y Magic Juan con Amor de Contrabando. Son las 6 de la tarde con 9 minutos. Saliendo ya del trabajo, bueno, pues reporta cómo está el tránsito en tu ciudad a esta hora, ¿ok? Hazlo a través de nuestro WhatsApp 099-1122-222. Y ahora, para los fanáticos, para los seguidores de Olivia Rodrigo, les contamos que ella destronó a Taylor Swift y rompió un récord histórico en Spotify. Sí, así como lo escuchas. El tercer álbum de esta gran artista alcanzó los 82 millones de reproducciones en sus primeras 24 horas y superó la marca que tenía Folklore, el álbum de Taylor Swift, que mantenía imbatible desde el 2020. Bien, bien, por todos los seguidores de Olivia Rodrigo que siempre están pidiendo sus canciones. Aquí te dejamos con Drop Dead, canción que llega a ti gracias a la Universidad Politécnica Salesiana. 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

0: Qué linda esta canción, linda interpretación de Kany García junto a Juan Luis Guerra. Amor bonito, ya son las 6 de la tarde con 22 minutos. Estamos listos para seguir cantando, pero tenemos algo que decirte. 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Rosa, ¿cómo has pasado? Cuéntanos, ¿por dónde andas?
1: Hola, Radio Disney. Vamos vía Narcisa de Jesús y el tráfico está recontra que pesado, una cosa estresante. Y quisiera pedirte una canción de Amigos con Derecho de Rey Maluma.
0: Gracias por ese reporte del tráfico en la ciudad de Guayaquil, la avenida Narcisa de Jesús, sí, eso, la avenida de las Américas, la Francisco de Orellana, bueno, son las vías que se dirigen hacia el norte básicamente, y sí, a esta hora se congestiona un poco. Aquí te dejamos con la canción que tanto te gusta para que vayas cantando y desestresándote con Radio Disney.

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0: Qué temazo el que estamos disfrutando en la voz de David Bisbal. Vivir así es morir de amor. Y hay otra voz por acá en el WhatsApp que quiere decirnos algo. Hola, hola.
1: Hola, ¿qué tal, Lore? Por fin, en este martes de 2x1, ¿me podrías complacer con la canción Left and Right de Charlie Puth y John Cook y Dab Dab de Sugar y Sai? Gracias, Radio Disney, son los mejores. Un fuerte abrazo, mi Lore.
0: Otro abrazo para ti, Elcita, con gusto. Aquí está tu 2x1.

Nos pusiste a bailar a todos en cita con esta super propuesta de 2x1. Son las 6 de la tarde, ya con 39 minutos. ¿Y qué les parece para cerrar esta jornada de martes? Hablemos del que domina la parrilla, del que no se pierde una sola jugada y siempre tiene lista la mejor barra para ver el partido. Sí, hablamos de papá. 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Y ahora nos vamos con dos voces también fantásticas. La de Dua Lipa, que junto a Fer de Maná cantan este temazo que se llama Oye mi amor. Ya Fer ha manifestado que le encantó colaborar con esta gran artista talentosa y que fue un orgullo que haya escogido su canción. Sube el volumen.

0: Hay muchísima expectativa por los partidos de hoy, en el final de la noche. Entre ellos, por supuesto, el de Argentina. Y para ello tenemos ya más adelante, un poquito nada más, nuestros compañeros de Radio Disney Argentina, que nos van a dar detalles de cómo se vive ese ambiente. No te desconectes, ya regresamos.
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0: Ya son las 18 horas con 54 minutos. A esta hora estamos pero full en el WhatsApp, que nos están comentando en dónde van a ver el partido de Argentina, con quién. Bueno, pues un besote para todos los que se reportan. Y justamente con respecto a este partido, pues no sé si ustedes hayan enterado, pero seguramente sí, porque han visto en nuestras redes sociales. Es que algunos compañeros de la cadena de Radio Disney Latinoamérica están ya en los Estados Unidos, entre ellos Nacho, para contarnos cómo se está viviendo la previa del partido de Argentina con Argelia. Así que queremos escucharte, Nacho, para que nos cuentes todos los detalles. ¿Cómo está el ambiente a esta hora? Hola.
1: Amigos de Radio Disney Latinoamérica, hoy es el día para los argentinos. Hoy comienza nuevamente un sueño. Estamos acá en Miami con una familia argentina que es una de las tantas que está en el FanFest en este momento esperando por el partido de la selección. Amigo, nombre, ¿qué hacemos por acá? ¿Cómo te trae la emoción de hoy?
2: Mi nombre es Alejandro. Bueno, estamos aprovechando a que paseamos y vinimos al FanFest a ver el partido. Y la verdad que bueno, sí, con mucha expectativa, pero tranquilo, al ser el primer partido...
1: ¿Sabes que hay mucha gente que nos dice, el primer partido hay que perderlo? Mucha gente que nos dijo, las veces que nos ha ido muy bien en el Mundial, ¿perdimos o empatamos?
3: Bueno, esperemos que no, pero es verdad que la última vez empezamos perdiendo. Esperemos que no, igual que se gane hoy. Tenemos fe que vamos a ganar, sí.
1: ¿Alguna predicción? ¿Nos animamos?
2: No, es difícil. Prefiero no...
1: Ok, es de lo que se guarda.
2: La tengo, pero no la quiero decir.
3: Yo 3-0.
1: 3-0, corta. ¿Goles de...?
3: Sí, Messi. Esperemos que juegue. No se sabe todavía, no sé si juega o no.
1: Muchas gracias, chicos. Como ellos, muchas familias, muchos grupos de amigos que están acá en Miami ya dispuestos a disfrutar de un partidazo. El primero de Argentina en búsqueda de un nuevo sueño. Veremos cómo resulta todo. Seguimos nosotros con Radio Disney desde los Estados Unidos.
0: Gracias, Nacho. Y qué bien, ¿eh? Esperemos que toda esa euforia y esa emotividad que tiene la gente por apoyar a Argentina les llegue hasta los camerinos de los jugadores y, bueno, obtengan un resultado maravilloso. No te olvides que tú puedes vivir toda la cobertura y los mejores partidos del Mundial por ESPN en el plan Premium de Disney Plus. ¿Estamos listos para cantar? Claro, y vamos a hacerlo con Shakira. Dai, dai.

0: Gracias a quienes se siguen reportando por el WhatsApp de Radio Disney, y entre ellos Blanca Esteves, Saúl Pillajo y Bianca Pillajo, que están escuchando la radio a esta hora. Gracias, chicos, de verdad, que sigan disfrutando muchísimo, porque ahora se vienen 30 minutos sin cortes, sin interrupciones, en el Expreso de Radio Disney, con más de las canciones que nos ha sugerido. Entre ellas tenemos a BTX, Danny Ocean, Mar Solís, Morat, Katy Perry y mucho, mucho más. Y luego del Expreso seguiremos, por supuesto, escuchando más sugerencias que nos dejas en esas notas de voz. Bienvenidos todos al Expreso de tu radio.
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